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1: Son las 8 de la noche con 25 minutos.
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1: Son las 8 de la noche con 59 minutos.
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1: Bienvenidos. A esta hora comenzamos con su programa Vida y Salud Natural, con la conducción de nuestro naturista homeópata Rodrigo Alejandro. 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

0: Hola, hola, ¿qué tal amigas? ¿Qué tal amigos? 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Que aparte de ser los mejores del mercado, son también los más convenientes porque son los más económicos, pensando siempre, ¿cierto? En su bolsillo. Y por supuesto pensando también, ¿cierto?, en poder recuperarse de una manera integral, natural, ¿cierto? 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Si usted tiene dolor, inflamación, problemas, ¿cierto?, de olvido, de memoria, Milagrol Forte. Si usted tiene problemas, ¿cierto?, que están relacionados con el sobrepeso, el hígado graso, la resistencia a la insulina, problemas que están relacionados también, ¿cierto?, con la tiroides, problemas a la vista, su Moringa Real, la auténtica, la original. Ahora, si usted es mujer y tiene problemas con los cólicos menstruales, uñas quebradizas, problemas también que están relacionados con el estreñimiento, problemas de varices, arañitas vasculares, ¿cierto?, problemas también con las líneas de expresión, Solufen Plus es lo que se recomienda para ustedes, mis amigas, las mujeres, todos los días, ¿cierto? 10 de la mañana, 6 de la tarde. Y por último, para nosotros los hombres, que ya conforme van pasando los años, empiezan los problemas, ¿cierto? En este caso, que están relacionados con la glándula prostática, problemas de impotencia sexual, disfunción eréctil, eyaculación precoz, ¿cierto? Siempre, siempre es importante tener en nuestra casita Vigormen Forte. 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Y como les mencionábamos en programas anteriores, estamos dándole la más cordial bienvenida a este producto que se llama Multivit. Multivit es un producto que ya en la última semana, ¿cierto?, nuestras amigas y nuestros amigos que lo están consumiendo han visto grandes beneficios en su salud, sobre todo en la parte primero y principal, ¿cierto?, del sistema inmune. Recuerde que ya estamos, ¿cierto?, en plena temporada de otoño-invierno, donde vienen, lamentablemente, ¿cierto?, los problemas que están asociados a la laringe, la faringe, ¿cierto?, rinofaringitis, estamos hablando también de algunos problemas de influenza, está el virus sincicial también, ¿cierto?, está el COVID, que ojo, no ha pasado todavía el tema del COVID, ¿cierto?, está controlado, sí, pero también todavía, ¿cierto?, hay personas que se lo pueden contagiar. Entonces es muy importante saber que para tener un buen sistema inmune, para tener energía todo el día, ¿cierto? Y por supuesto lo que dijimos anteriormente, para poder también desintoxicar nuestro cuerpo, que es lo más importante. Nadie come en ollas sucias, nadie cocina, ¿cierto?, en sartenes sucios. 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Bueno, dentro de los compuestos de Multivit tenemos la potente levadura de cerveza. El otro día me preguntaba, ¿cierto?, una amiga por el chat, si es que la levadura de cerveza tenía alguna contraindicación con algún tratamiento médico y si es que la levadura de cerveza subía la presión. Y la verdad es que no. Recordar siempre que la levadura de cerveza, ¿cierto?, es justamente un hongo, está hecho en base a un hongo que tiene muchos beneficios para la salud. A ver, dentro de los cuales tenemos fuentes de vitamina B completa, tiene la B1, la B2, ¿cierto?, la riboflavina, tiene la niacina, tiene también la piridoxina, que es la B6, tiene el ácido fólico, incluso la potente vitamina B12. Hay pocos productos, ¿cierto?, dentro de la medicina natural que tengan la vitamina B12, dentro de los cuales está la espirulina, por ejemplo, dentro de los cuales también está el bacalao y también está justamente, cierto, las vitaminas del complejo B asociadas a este hongo, cierto, que se llama la levadura de cerveza. Tiene fibra, escuchen bien, 50% por cada 100 miligramos es fibra, o sea, la mitad en este caso de estos aminoácidos esenciales es fibra, por lo tanto va muy bien para la flora intestinal. Si usted tiene una buena flora intestinal va a tener una excelente salud. La levadura de cerveza se daba incluso a los caballos de carrera, imagínense lo que puede hacer por nuestra salud. Para la piel, el cabello, las uñas, es rica en zinc también, tiene vitamina C, participa activamente en la producción de queratina y colágeno. Si usted tiene vitamina C, zinc y selenio, automáticamente va a tener una excelente producción de queratina y colágeno, ¿ya? O sea, todo lo que tiene que ver con la piel, las uñas, el cabello, fundamental, ¿cierto? Consumir justamente Multivit porque tiene uno de los principios activos que apoya todos estos beneficios para la salud humana. Controla la glucosa. Recordar siempre que la levadura cerveza es rica también en cromo, por lo tanto baja los niveles de azúcar en la sangre, y como es rica en proteínas también de primera calidad, quita automáticamente la ansiedad, el hambre, esa ganas de andar comiendo a cada rato. Y también, escuche bien, tiene unos compuestos, unos principios activos que se llaman beta-glucano, que modulan sobre todo la respuesta inmune a diferentes tipos de enfermedades. La levadura de cerveza, por ejemplo, cuando baja el sistema inmune, cuando hay infección, cuando la persona, por ejemplo, duerme mal, cuando la persona está deprimida, cuando la persona no toma sol, cuando la persona, por ejemplo, no pisa tierra, cuando la persona pasa estresada todos los días, cuando la persona tiene una alimentación antifisiológica, rica en fritura, en azúcar, ¿cierto? La persona se inflama y el cuerpo se deprime. Entonces es muy importante, sobre todo en este tiempo, tener un buen sistema inmune para paliar las diferentes enfermedades, ¿cierto?, que van apareciendo con la edad y también por los hábitos de vida, ¿ya? 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Si usted está consumiendo el Miracle Forte o Multivit, siempre, siempre Multivit en la mañana, ¿ya? 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No cuesta más. Solamente usted va a agregar otro producto al tratamiento, ¿cierto? Por la cantidad de beneficios que tiene. Por eso es que se integra a esta gran familia, ¿cierto? La familia que crece todos los días, ¿cierto? Como lo es la familia de Miracle Forte. Multivit en la mañana, Miracle Forte por la tarde y así sucesivamente con Solufen Plus, su Moringa Real o también Vigor Men Forte. Pero Multivit es parte ya de la canasta familiar. Tenemos que tenerlo en la casita, tenemos que comprarlo para estar bien de salud y para poder evitar tantas enfermedades, ¿cierto?, que están apareciendo también con el frío. Recuerden que con el frío se activan los virus, ¿cierto? Y lo más importante es tener un producto de calidad en nuestra casa para poder apalear estas diferentes enfermedades. 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Vamos a la pausa y ya estamos de vuelta en este su programa de vida y salud natural en esta especial promoción del mes de junio del 2026. Espérenos, no se vaya.
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0: 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Y ahora nos corresponde hablar, ¿cierto?, de Solufen Plus, soluciones para ustedes, mis amigas, las mujeres. Neuralgias, dolores de cabeza, cólicos menstruales, dolores musculares, fibromialgia, insomnio, estreñimiento, problemas con la fertilidad, también muy importante, ¿cierto? Varices, arañitas vasculares, problemas con las líneas de expresión, tromboflebitis y también infecciones urinarias a repetición. Para evitar todos este tipo de complicaciones, problemas a la salud femenina, está siempre disponible para ustedes, ¿cierto? Solufen Plus. ¿A qué hora se toma? 10 de la mañana, 6 de la tarde. Fíjense ustedes que también tiene todas las vitaminas del complejo B. Tiene vitamina C, vitamina E en balance. Hay una que refuerza la defensa, la potente vitamina C. Y también hay una que rejuvenece y repara la piel y las mucosas, como la vitamina E, ya que principalmente es un aceite, ya es un ácido graso esencial de cadena media, por lo tanto va muy bien para reparar los tejidos que están dañados. Tiene calcio, tiene colágeno y tiene magnesio en balance. Que recordar que el magnesio antiguamente se pensaba que interfería en este caso o aportaba algunas soluciones en más de 300 reacciones de nuestro cuerpo. Hoy ya se sabe que son 500 funciones enzimáticas y metabólica, ¿cierto?, en las cuales participa el magnesio, dentro de las cuales está, por ejemplo, regular el sueño, regular el ciclo circadiano, regular la respiración. El magnesio va muy, pero muy bien, sobre todo para la parte pulmonar. Lo otro que también el sistema nervioso necesita la B12 y también necesita magnesio. ¿Cómo usted se da cuenta que le falta magnesio? Es muy fácil, por ejemplo, si usted tiene la boca seca, si usted tiene problemas de olvido, de memoria, bostezos, por ejemplo, es porque le falta magnesio. Va una pieza, se olvida lo que fue, falta de magnesio. Le tirita un ojo, por ejemplo, falta de magnesio. Deseos de comer chocolates, por ejemplo, también demuestra que tenemos una falta importante de magnesio. Por eso, todos los días tenemos que consumir, en el caso de ustedes, mis amigas, las mujeres, Solufen Plus. Tiene un principio activo que es el manganeso, no es magnesio, es manganeso, que es ideal para tratar los problemas de espalda, principalmente la escoliosis y la hernia lumbares en mujeres. También evita, ¿cierto?, las fracturas de cadera. ¿Por qué? Porque el manganeso fija justamente, ¿cierto?, en el hueso todo lo que es el calcio, el fósforo y el colágeno. Entonces, para eso es muy importante tener calcio, colágeno, magnesio en balance junto con vitamina C. Y lo más importante, ¿cierto?, que este producto tiene manganeso para los huesos. No es lo mismo, por ejemplo, que una mujer se caiga o que tenga, en este caso, una caída del nivel a los 15, a los 20, a los 30, que tener esta misma caída, ¿cierto?, a los 50 o 60 años. Baja la densidad ósea, sobre todo con la aparición, en este caso, de la menopausia. Por lo tanto, tenemos que consumir Solufen Plus para estar 100% cubierta. Ya es muy importante también decirles que es un producto que tiene linaza. La linaza, los lignanos, por ejemplo, van muy bien para la parte hormonal femenina. Todo lo que hemos dicho acá en el programa de vida y salud natural, 80% de las enfermedades que afecta directamente a las mujeres es directamente por la parte hormonal, alguna disfunción hormonal. Recuerden, sobre todo cuando ocupan maquillaje, tienen que sacárselo. Hay un agua micelar, ¿cierto?, que es en base también a aloe vera, va muy bien. Nunca echarse los perfumes en la piel todavía, ¿cierto? Hay muchas mujeres que se echan lociones o perfumes en la piel. Bueno, esos perfumes, esas lociones tienen bencenos, parabenos, ¿cierto? Y tienen ftalatos, que son altamente cancerígenos. Y como les decía anteriormente, el cuerpo aguanta, pero aguanta 20, 30, hasta 40 años. Después aparece, lamentablemente, un cáncer de mama, un cáncer cáncer linfático, ¿cierto? Por eso siempre elijan lo natural, ¿ya? Jamás las lociones, colonias y perfumes, jamás en la piel, ¿cierto? Siempre tienen que ir en la ropa, ¿ya? 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Me preguntaba la señora Isabel, María Isabel, tengo por acá, me dice, ¿acaso ella puede agregar, cierto, su tratamiento de fibromialgia Multivit? Multivit, claro que sí, va muy bien en la mañana y en este caso Solufen Plus por la tarde. Multivit le aporta principalmente, cierto, la glicina. La glicina aparece como principio activo como gelatina, pero dentro de los principios activos de la gelatina está la glicina, que cumple con tres funciones fundamentales en el cuerpo, que es la generación de colágeno, cierto, y también participa activamente en la reparación de los tejidos que están dañados. Hay mucho tejido dañado cuando hay dolor, cuando hay inflamación. Por eso es muy importante, si usted tiene fibromialgia, sufre de dolores reumáticos, dolores musculoesqueléticos en general, y si es mujer, ¿cierto?, y está consumiendo Solufen Plus, Solufen Plus en este caso por la tarde y Multivit por la mañana. Aparte que el polen, por ejemplo, la glicina, como les mencionaba anteriormente, nos ayuda a reparar los tejidos que están dañados. Y el polen es un potente energizante natural. Y ojo, el polen también lo vamos a ver en otros bloques. Dentro de los beneficios que tiene el polen, es un gran regulador hormonal, sobre todo en la mujer, ¿ya? Así es que muy importante consumir Multivit en la mañana y en este caso, cierto, Solufen Plus por la tarde. Elija uno de cada uno, le cuesta lo mismo, le cuesta lo mismo, pero va a haber grandes beneficios en su salud. 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Vamos a la pausa y ya estamos de vuelta en este su programa de vida y salud natural. Esperen.
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0: 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Mire, por acá estoy leyendo, me siento mejor, estoy más desinflamada, tengo más energía, tengo menos dolores de hueso. Ella es la señora Yolanda de Coltauco, muchas gracias, Coltauco, por estar siempre ahí junto a nosotros. La señora Yolanda ya está consumiendo, cierto, hace dos semanas Multivit. Ella lo está consumiendo, me coloca acá, con Solufen Plus por la tarde, ¿ya? En este bloque vamos a hablar de la Moringa Real, la auténtica, la original Moringa. Recuerden siempre que existen 14 cepas de Moringa diferentes. Por eso que de repente cuando ustedes le venden una Moringa, claro, es la Moringa, pero no es la original. La original, la auténtica, ¿cierto? La mejor de las moringas es Moringa Real. Por eso, si usted tiene problemas con el sobrepeso, si usted tiene problemas con el hígado graso, si usted tiene problemas, ¿cierto?, que están relacionados con el colesterol malo elevado, que es el LDL, ¿ya? Si usted tiene problemas con los triglicéridos, que son los más peligrosos, ¿cierto? Cuando usted junta la insulina con el azúcar, eso genera grasa, ¿ya? Y esos son justamente los triglicéridos, ¿ya? Así que si usted los quiere bajar, quiere estar bien, quiere estar tranquilo, ¿cierto?, andar feliz por la vida, siempre es importante tener a nuestra Moringa Real en su casa. 10 de la mañana, 6 de la tarde, Moringa Real, la auténtica, la original. Fíjense ustedes que la Moringa tiene un principio activo que es la quercetina. El otro día estuvimos conversando sobre la quercetina, que baja los niveles de azúcar en la sangre, es un potente antioxidante. Y escuche bien, ¿eh?, la quercetina también tiene un compuesto fenólico que es un potente antitumoral y anticancerígeno, la quercetina, ¿ya? También tenemos los isotiocianatos, que son estos compuestos activos que van en pleno beneficio para el funcionamiento del hígado. El hígado siempre falla si usted se alimenta mal, si usted come de noche, si usted, por ejemplo, está irascible, irritable, si usted, por ejemplo, tiene problemas, sobre todo por la falta de fibra, no está consumiendo fibra, va a tener problemas al hígado. Mucha azúcar, va a tener problemas al hígado. Con el alcohol también va a tener problemas al hígado. Mucha fritura, ¿cierto?, muchas empanaditas fritas, va a tener también problemas al hígado. Entonces, para limpiar, para depurar el hígado, tenemos un compuesto que se llama la lecitina. Y este compuesto lo tiene justamente Multivit. Multivit no solamente baja los niveles de colesterol malo junto, en este caso con nuestra Moringa Real, sino que ayuda a desintoxicar y a limpiar el hígado. Muchas personas tienen barro biliar, muchas personas tienen problemas, ¿cierto?, con las piedritas en la vesícula. Esto pasa justamente cuando falta magnesio también. Recuerden siempre esta fórmula: cuando falta magnesio, domina el calcio. Arterias rígidas, infarto. Cuando hay neuronas, rigidez a nivel neuronal, ¿cierto?, hay problemas de Alzheimer o incluso problemas de ataques cerebrovasculares, demencias vasculares también. Entonces, la rigidez mata. Usted ve una persona fallecida, un muerto, por ejemplo, es rígido. Todo lo rígido está muerto. Las hojas, por ejemplo, que caen de los árboles, seca, están rígidas, están muertas. Entonces, para evitar esta rigidez, el magnesio es fundamental. Para que el hígado funcione de una manera, es cierto, en la cual usted no tenga problemas de salud, en una manera normal, cierto, en óptimas condiciones, siempre se recomienda consumir Multivit, porque tiene este principio activo que es la lecitina. Vean ustedes los beneficios que tiene la lecitina para el hígado. Tal como lo hemos dicho siempre en estos programas de Vida y Salud Natural, estamos conectados. Hoy en día la información está en su bolsillo. Coloque lecitina y vea, en este caso, los beneficios que tiene para el hígado. Todo esto lo tiene Multivit. Recuerde siempre que cuando falla el hígado, vienen los problemas al páncreas. Los órganos son vicariantes. Uno compensa la función del otro. Por eso es que muchas veces, por ejemplo, sobre todo las fallas biliares, hepáticas, las fallas renales, por ejemplo, el riñón, hasta un 18-20% de funcionamiento todavía funciona bien. Y cuando falla, lamentablemente, cierto, es tarde, hay problemas en este caso que solamente lo puede resolver la cirugía, un trasplante. Entonces no esperemos eso y empecemos desde ya a tener una vida sana, una vida, cierto, libre de enfermedades, por lo menos crónicas. Ya uno siempre se va a enfermar de algo, para eso está el sistema inmune, que está funcionando siempre, en este caso luchando contra las bacterias, virus, hongos, parásitos. Siempre vamos a tener algún dolor, cierto, siempre podemos tener algún dolorcito de cabeza, alguna picazón también, cierto. Tenemos muchos alérgenos, sobre todo en el ambiente, en las pinturas, cierto. Ahora también hay mucho problema. El otro día salió en televisión, en este caso, los compuestos, los principios activos también de algunas pinturas, algunas siliconas también que son tóxicas. Por eso, cuando usted vaya a ocupar esos productos, siempre con mascarilla, va muy bien, ¿cierto?, para evitar también aspirarlos de manera directa, ¿ya? De hecho, también tenemos el caso de muchos insecticidas también, ¿cierto?, herbicidas, que están relacionadas con enfermedades neurológicas como el Parkinson, por ejemplo. Así es que si usted va a ocupar cualquiera de estos productos, siempre váyase a la segura. Empieza a consumir Multivit para poder quelar, eliminar de su cuerpo, ¿cierto?, las toxinas. Y desde el punto de vista, ¿cierto?, natural también, poder usar mascarilla, aunque sea doble, ¿cierto?, la mascarilla también le va a proteger, ¿ya? Es muy importante ocuparla, sobre todo en estos casos y con estos tipos de productos que muchas veces no salen en la etiqueta, ¿cierto?, pero tienen muchas contraindicaciones para la salud, ¿ya? Multivit va muy bien también, por supuesto, para ayudarnos a bajar de peso, para tener energía todo el día y para poder desintoxicar nuestro hígado, que cumple con más de 500 funciones en nuestro cuerpo. Multivit tiene vitamina C, tiene lecitina, tiene magnesio, lo mejor que hay también para el hígado, ¿ya? 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Después puede generar un problema de insomnio, porque también la moringa es rica, ¿cierto?, en muchos compuestos naturales que son bioactivos. Por lo tanto, yo recomiendo siempre Multivit por la mañana y su moringa por la tarde, pero no más allá de las 6 de la tarde. Es la única cotación y es por eso que todos nuestros productos naturales se toman 10 de la mañana, 6 de la tarde. Vamos a la pausa y ya estamos de vuelta con el último bloque de este su programa de vida y salud natural en este especial promoción del mes de junio del 2026. Espérenos, no se vaya.
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Ya estamos de vuelta con el último bloque de este su programa de vida y salud natural en este especial promoción del mes de junio del 2026, donde todos nuestros productos naturales están en un precio 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Tenemos que hablar un poquito también de Bigurmen Forte. El otro día tengo acá un mensaje de Guillermo. Guillermo, él es de Lo Miranda y me pregunta cuáles son los beneficios que tiene en este caso Bigurmen Forte para la próstata. Él empezó, me cuenta acá que tiene 45 años y hace dos años empezó con un problema de goteo y que ahora fue a hacerse, cierto, el antígeno prostático específico por el trabajo y lamentablemente el examen salió alterado, ¿ya? Bueno, es muy importante saber cuáles son los amigos y los enemigos de diferentes órganos. Nosotros en estos programas de vida y salud natural siempre le estamos diciendo cuáles son los mejores amigos de la próstata. Caminar, por ejemplo, tomar agua. El agua de ortiga va muy bien para la próstata. Las semillas de girasol, ojo con esto, va muy bien para la próstata. La fruta de la próstata es la pera, va muy bien la pera para la próstata. Caminar, cierto, tener actividad física de bajo impacto, va muy bien para la próstata. Y por supuesto consumir Bigurmen Forte, porque es un producto que es rico en zinc, tiene magnesio, cierto, tiene cúrcuma, que es el principal de los antiinflamatorios a nivel mundial, ¿ya? La cúrcuma ya está estudiada, ¿cierto?, en más de 20 países diferentes. Ya la cúrcuma, ¿cierto?, es un fitofármaco, ya se está utilizando como fármaco. Esto significa que los médicos la están recetando, incluyendo en Chile, ¿eh? Acá hay un producto que se llama turmerina, algo así, que el principio activo es justamente la cúrcuma. Por lo tanto, lo que estamos hablando acá hace 16 años es la verdad. Siempre lo hemos dicho, fuimos los primeros en colocar en una fórmula la cúrcuma, los primeros en colocar también el manganeso, en colocar el cromo, ¿cierto? Que son productos que no se conocían, pero ahora, ¿cierto?, ya la ciencia nos ha dado la razón y de verdad dan todo lo

0: conducen 2 horas y se descansan 10 minutos. Acá en Chile no sé cómo será la norma, pero es muy importante, ¿cierto?, no estar sentado más allá de 2 horas, porque la próstata está justamente ubicada entre el colon y la vejiga y lo que más necesita es oxigenación. Por eso es que tiende a inflamarse, se infecta, ¿cierto? Y ahí vienen los problemas de cambios a nivel celular. Recuerden ustedes cuáles son las 3 etapas, en este caso, del cáncer. Primero viene la inflamación, ¿cierto? Después viene el dolor, ¿cierto? Y después vienen los cambios a nivel celulares, dentro de los cuales, ¿cierto?, el cuerpo se tiene que adaptar en cuanto a reparar los tejidos, ¿cierto? Y justamente a veces viene una multiplicación de células incontrolada y eso se llama tumor o cáncer. Entonces es muy importante, por eso que cuando hay inflamación crónica, mucho tiempo con colon irritable, el colon se inflama, ¿cierto?, se empieza a regenerar, a reparar, pero ya el cuerpo después no da más, ¿cierto?, y aparece un pólipo, ¿cierto?, un tumor. Lo mismo pasa, ¿cierto?, con el estómago, el esófago. Por ejemplo, cuando hace mucho daño la bacteria Helicobacter pylori, recordemos que esta bacteria genera amoníaco, también degenera todo el epitelio gastrointestinal y el cuerpo trata de defenderse, ¿cierto?, y al final es tanto que esto se convierte en un tumor también. El cáncer de esófago y de estómago se asocia, escuche bien, en un 60% a las personas que tuvieron esta bacteria, ¿ya? Entonces, la inflamación muchas veces trae como consecuencia este tipo de tumores o cáncer. En la próstata exactamente lo mismo. Si usted es una persona sedentaria, si conduce por largas horas, va a tener problemas a la próstata, eso es seguro. Por eso que todo transportista debe ser deportista. Dejar el camioncito de repente, ¿cierto?, antes de irse a la camita, una caminata, 20 minutitos, 30 minutitos, a paso alegre, después una ducha y rico acostarse, ¿cierto?, sin tener esta preocupación. Vigor Men Forte, como les decía anteriormente, le aporta justamente magnesio para relajar, aportar oxigenación a la próstata, la arginina para estimular la circulación, el zinc para desinflamarla, ¿cierto?, y la cúrcuma para prevenir una enfermedad peor, ¿cierto?, que puede ser un tumor, porque primero está la hiperplasia benigna, después puede haber una hipertrofia prostática y después puede sobrevenir el tumor, ¿cierto?, o el cáncer, ¿ya? Así que Vigor Men Forte es lo que tienen que consumir todos los días, 10 de la mañana, 6 de la tarde, ¿ya? Si usted es hombre y ya tiene 40 años, acuérdese de mí, acuérdese de estos programas de vida y salud natural y suplemente con Vigor Men Forte, que no solamente es un potente Viagra natural, le sirve como un potente Viagra natural, sino que también le cuida su glándula prostática, ¿ya? Y los enemigos de la próstata, ¿cuáles son? El café, mucho aliño, mucho cigarro y el sedentarismo, ¿ya? Hay que tratar de evitar esas 4 cositas. Anoten esta información porque les puede servir y también salvar muchas vidas. Y así llegamos al final de este su programa de vida y salud natural en este especial promoción del mes de junio del 2026. Mucha información, datitos, consejos naturales y lo mejor de todo, presentando este nuevo producto natural que es Multivit y también Vigor Men Forte, que es el último que estamos cerrando, ¿cierto? 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Y así llegamos al final de este su programa de vida y salud natural. Muchas gracias, amigas, por estar ahí, estimados amigos también, que estén todos y todas muy pero muy bien. Será hasta una próxima oportunidad, si Dios así lo quiere.
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1: Son las 10 de la noche con un minuto.
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1: Son las 10 de la noche con 31 minutos.
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1: Son las 10 de la noche con 59 minutos.
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1: Son las 11 de la noche con 28 minutos.

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1: Son las 11 de la noche con 57 minutos.

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1: Son las 12 de la medianoche con 27 minutos.
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1: Es la 1 de la mañana con un minuto.

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1: Es la 1 de la mañana con 26 minutos.
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1: Es la 1 de la mañana con 55 minutos.

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1: Son las 2 de la mañana con 29 minutos.
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1: Son las 2 de la mañana con 58 minutos.
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1: Son las 3 de la mañana con 29 minutos.

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1: Son las 3 de la mañana con 58 minutos.

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1: Son las 4 de la mañana con 29 minutos.
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1: Son las 4 de la mañana con 58 minutos.
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2: Estos son recuerdos del carnaval barranquillero.

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1: Son las 5 de la mañana con 28 minutos.
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1: Son las 6 de la mañana con un minuto.
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1: Son las 6 de la mañana con 25 minutos.

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1: Son las 6 de la mañana con 57 minutos.
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1: Son las 7 de la mañana con 26 minutos.
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2: Son las 7 de la mañana con 54 minutos.
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1: Son las 8 de la mañana con 28 minutos.
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1: Son las 8 de la mañana con 55 minutos.
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1: Señoras y señores, muy pero muy buenos días. Hola, espérate. Aló, sí. Uno, dos, probando que estemos estéreo. ¿Cómo están, mis queridos chiquillos? Martes 23 de este mes de junio. Qué increíble, ¿ah? Ya son las 9 de la mañana con 7 minutoques. 9 de la mañana, 7 minutitos, y nosotros comenzando ya nuestra programación de este hermosísimo martes, esperando que ustedes, por supuesto, mis queridos chiquillos y chiquillas, lo pasen bonito junto a nosotros. Eso es lo que queremos. Que entre todos hagamos el más lindo de los programas, deseándole un muy lindo día también a usted, mi gente hermosa, que desde tempranito hace de nuestro país un lugar más bonito. Sí, pues. Bonito. Con todo el cariño del mundo, muchas gracias por estar junto a nosotros. Sabemos que hay muchos que nos esperan desde tempranito. Algunos se levantan a las 6 de la mañana, 5 de la mañana, y ponen al tiro la caramelo. Así que les mandamos nuestros abrazos, nuestros cariños, y por supuesto le damos la bienvenida cordial para que lo pasemos bonito, para que hagamos de esta jornada, por supuesto, la más preciosa de todas, con buenas canciones, como corresponde en este martes. Sigue la cumbia, sigue la música que a ti te gusta. Esto es Adrián y los Dados Negros. Bienvenidos al matinal de la Caramelo.

Cale. Tremenda cancioncita, tremenda para esta hora de la mañana. Oye, ya estamos dándole la bienvenida a toda nuestra gente, no solo a través de nuestras ondas radiales de la 88.1, también, por supuesto, a nuestra gente que se conecta vía online y a través de arroba Juan Capolomo. Por supuesto, con todos ellos hacemos nuestro programa en esta jornada bonita. Les deseamos un hermoso día. Muchas, pero muchas gracias por estar junto a nosotros. Esperamos que sea de verdad una jornada de estas maravillosas, de estas productivas. Muchos por ahí hoy día se levantaron con ganas de tener una jornada inolvidable, porque a lo mejor tienen alguna celebración encima, cumpleaños, aniversario, no sé, pues se divorciaron, a lo mejor puede ser, no lo sabemos, pero muchos de ellos sabemos que están ahí junto a nosotros y con un motivo para celebrar y junto a su Radio Caramelo, y eso lo hace pero bonito, bonito, bonito todo. Así que, mis queridos chiquillos, si ustedes hoy tienen un motivo para celebrar, por supuesto reciban nuestros cariños, nuestros abrazos, nuestros apapachurros, con todo el cariño del mundo que nos caracteriza. Hoy estando nomástico, ¿saben quién? Según nuestro calendario, hoy están de nomástico todos los Marcial. Así que para todos los Marcial, vaya nuestro abrazo y cariño en este día de sonomástico. Si usted está de cumpleaños, también este saludo es para usted. Y la temperatura a esta hora, bueno, heladísimo. Según algunos cuerpos, depende de la resistencia que uno tenga al frío, mi querido chiquillo va a sentir más o menos. Pero según nuestro satélite, a esta hora de las jornadas, tenemos nada más y nada menos que 3 graditos aquí en Rengo. 3 fríos grados. Está más frío que el saludo de tu ex. Sí. Más frío que Canilla Gaviota. Más frío que Popín de Pingüino. Ah, así que no. Está heladísimo. Pero bueno, ¿qué le vamos a hacer, chiquillos? Simplemente hay que ser agradecidos. Tenemos un día más. Nos echaremos un poquitito más de ropa encima, ¿no vamos? ¿Sí o no? Claro que sí. Así que vaya todos nuestros saludos para la gente que está capeando el frío. Mira, mi querida Jacqueline Tapia dice: hola, saludos. Mucho frío aquí en Hualqui también. Mira, imagínate. Nosotros por acá también estamos, pero entumido. Yo estoy que me tomo un mate con aguardiente. Pero no se puede porque estamos trabajando. Después me pongo a hablar más incoherencia todavía. No, eso sería mucho. Hoy vamos a darle la bienvenida a nuestros auspiciadores. Sin ellos, nuestro programa no sería posible. 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Hola Moniquita, ¿cómo estás? Bonito día para ti. Un abrazo bien grande, que tengas un precioso día. Es lo que te deseamos desde aquí, desde Radio Caramelo. 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Con ellos hacemos nuestro programa y nosotros nos sentimos de verdad muy dichosos porque nuestros auspiciadores nos acompañan todos los días y seguimos con buena música. Pero claro que sí, esto que nos vamos a ir a escuchar viene a cargo de un tremendo grupo, eso sí, de la octava región. Son buenos los chiquillos, buenísimos, buenísimos. Y esto que nos vamos a escuchar para ustedes se llama nada más y nada menos que... ¿cómo se llama? ¿Labios de miel? Labios de miel, perfecto. Señoras y señores, para ustedes el grupo El Sello, entonces, Labios de Miel sonando aquí en tu radio Caramelo. ¡Póngale, mi chiquillo!

0: la gente que escucha Caramelo. Aquí no se pasa frío. Entramos en calor con la musiquita más movida de todo el día. Hola, hola.
1: El sello.
0: Qué buena cancioncita del sello. Y seguimos poniéndole calor esta mañana porque puta que está frío y está más. Está más frío que mano de personal que trabaja en la morgue. Ya nomás, mis queridos chiquillos, con todo nomás. Esto es Afro Sound y se llama La Chispita. Póngale más.

Yo creo lo mismo, Héctor Antoine. Parece que era como un ensayo los músicos. No cantan nunca. Oye, buscate. 9 de la mañana con 23 minutos. Mi querido programador, ¿por qué me manda esta canción para acá si no cantan? Ya, pero igual está movida. A lo mejor era para hacer karaoke. Oye, le mando un saludo gigante a mi querida Violet. Que me acaba de mandar un quiéreme. Aquí te quiero. Esto es La Banda Salvaje. Con esto nos vamos a la pausa, mis queridos chiquillos. Y arriba toda la gente que escucha Radio Caramelo.

Hoy arriba toda la gente que a esta hora está con frío. Aquí te motivamos como tú te lo mereces con todo el calorcito del dial. ¡Póngale más!

0: palmas, palmas, palmas, palmas. Para que caliente la mano, pues. Vamos con la palma arriba y... ¡Oh, oh! ¡Póngale!
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0: Así es, estamos en vivo.

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1: Son las 9 de la mañana con 30 minutos.
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0: ¡Qué bonito! Ahí estaba Vives junto a Yatra a esta hora de la mañana. Ya, mis queridos chiquillos. Oye, con todo llevando nuestro programa en esta jornada. Espérate un poquito. Déjame subirle un poquito más al micrófono ahí para no esforzar tanto la garganta. Mira, estoy más resfriado. He seguido, sí, al pie del cañón todas las indicaciones que ustedes me han dado. Sí, hubo por ahí uno que me dijo, mira, medio limón para una java de cerveza. Mira, sigo enfermo, pero curado. Curado para hacer la noche. No. No, no es cierto, no es cierto. Si yo casi ni tomo más encima. Oigan, mis queridos chiquillos, está frío, de eso no nos cabe la menor duda. Estamos pasando por una temporada de bajas temperaturas, normal, por supuesto, en este tiempo, y todo hace que esté más helado que completo a beneficio. Así que, pero ni importa, porque aquí nosotros entramos en calor con toda la animación, ¿no? Como usted sí lo merece. Claro que sí. Oye, está más helado que supositorio de menta. Te juro. No sé si existen, pero me lo imagino y tienen que ser helados. Oye, y 20 minutos ya nos separan de las 10 de la mañana. Es momento de ir a reportar la sintonía. ¿Están listos? ¡Sí! Si están todos listos, señoras y señores. A esta hora entonces, vámonos al reporte de sintonía.
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0: dio el grito, el grito, el grito. ¿Cómo están? Un beso para ti. Un beso para ti también. Sí. Un beso para todos. Claro que sí. Oye, tremendo. Por aquí nos escribe nuestro querido amigo Alvin, a ver qué nos dice. A los buenos días.
1: Muy buenos días, amigo Palomito.
0: ¿Cómo estamos?
1: Amigo Alvin, gustando sintonía en
0: Panquehue, Mayoa. Hay viento.
1: Junto a mi amigo Mario en una fría mañana de martes.
0: Sí.
1: Dándole duro a la chamba.
0: Eso,
1: quisiera escuchar en directo al corazón. ¿A quién quiero mentirle? De Mara Anthony.
0: ¡Ah, mierda!
1: Y desearle a todos los radios escucha un excelente día y desearle lo mejor.
0: Ah,
1: y
0: muchas gracias.
1: Seguir disfrutando de la música que pone usted, es uno de los mejores locutores de la radio Caramelo.
0: Ah, muchas gracias.
1: Juan Carlos El Palomito.
0: Ah, ay, muchas día. Gracias, mi chiquillo, muchas gracias. Por aquí nos dicen, buenos días, Palomito, espero tenga un hermoso día, yo aprovechando las vacaciones rumbo a reunión del trabajo. Ni un brillo. Pero obvio que sí. Pero nada que hacer, dice, lo dejo un besote, mi querida Marcelita. Le mandamos un abrazo tremendo. Saludos por aquí, tenemos a nuestro gran moderador. ¡Aló!
2: Hola, jefecito, ¿cómo estás? Buenos días, acá reportándose desde Talcahuano.
0: Jefecito.
2: Con un frío que amaneció hoy día con las pestañas escarchadas.
0: Me imagino que
2: sí. Está más helado que los clientes de la Ari.
0: ¡No!
2: Quiero mandarle un saludo a todos los clientes de TikTok.
0: Sí.
2: Aquí su moderador favorito, el mejor de los mejores.
0: Así es.
2: El Héctor Antoine. Quiero darle
0: el único, el único.
2: Por favor, sigan apoyando. Y, pónganse las canciones buenas, movidas,
0: ya no más.
2: Para poder capear este frío.
0: Sí,
2: y
0: hace, hace frío, hace frío. Ya, mi guachito, un abrazo bien grande. Saludos para mi querido Héctor Antoine. Buenos días, buenos días, buenos días, buenos días, buenos días.
3: Tan helado que está ahí, Juan. Ah. Por acá desde Kirigüe, saludando desde tempranito la chamba.
0: ¡Eso! ¡Así nos gusta! Saludos para la gente de Kirigüe. Kirigüe, que significa ciudad de los vientos. ¿Ah? Por si usted no lo sabía. Para que aprendan algo, par de ignorantes. ¡Ah! ¡Ya está bueno, ya! Oye, ciudad de los vientos. Lindo, lindo Kirigüe. Aquí se viene Fabio Zambrana y esto es para ustedes, para todos los que les gusta la puntita. Ya nos vamos a ir a saludar a la gente del TikTok, no se desesperen.

que escucha Caramelo, así entramos en calorcito. Oye, para el supuesto Elber, de la misma forma en que tú ocupas el filtro para poder verte la más grande.

15 minutos nos separan de las 10 de la mañana. 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

0: Nancy, Nancy. Un abrazo, mi chiquilla, bonito día.
1: Bueno, mami, prepárate que no te viene.
0: Marisol me dice, Palomito, ¿hizo el remedio del migo? No. No lo he hecho. No sé, no sé dónde encontrarlo.
1: ¡Baila mi cumbia!
0: Oye, se está más helado que los jefes de línea. Saludos, Andreita. Dice, saludos, Palomito. ¿Cómo va el resfriado? ¿Sudó o no sudó anoche? No. ¿A dónde? Voy a jugar a la pelota, va a poder sudar. Saludos, camaradas radiales, nos dice mi querida Andreita.

0: gente de Coelimo. Por ahí está Elizabeth. Hola, Elizabeth. Un abrazo bien grande, mi chiquilla. Saludos a mi querida Alice, que nos dice: hola, papacito, buen día.
1: Papacito.
0: Ya no más. ¿Cómo están con esas canciones? ¿Entraron en calor o todavía nos falta? 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Claro que sí. Vamos al WhatsApp de la Caramelo.
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0: Bitoco nos dice: muy buenos días a todos los que escuchan la mejor radio y al mejor locutor. Muchas gracias que entra en nuestros hogares. Quería pedirle un tema para la romántica de David Bisbal, Mi Princesa. Mira qué bonito. Bendiciones para todos de Víctor del Callejón de Los Pavos. Así que le mandamos un abrazo grande, mi querido Víctor. Muchos cariños. Gracias por estar junto a nosotros. Salud, buenos días.
3: Buenos días, Palomito. ¿Cómo bendiciones? Estamos? Que Dios me lo bendiga. Muchas en este día gracias. Maravilloso. Igual. Acá está más helado, Palomito. Qué chaleco de oso polar. Bendiciones, Palomito. Chao, chao.
0: Oiga, un abrazo bien grande. Hoy está más helado que popín de foca.

0: De verdad que sí. A los buenos días.
1: Hola, mi palomito bello.
0: ¿Cómo
1: bello,
0: estamos?
1: Hermoso, buenos días.
0: ¿Cómo estamos?
1: ¿Cómo, ¿cómo amaneciste tú?
0: Helado.
1: Se te siente espectacular.
0: Sí, sí, sí.
1: Buenos días a toda la audiencia radial que está en este momento en sintonía.
0: Sí, pues.
1: Todos y todas, en especial a mi amigo Eduardo Contreras, a mi Julito y a toda su familia. Que estén súper bien. Besos, cariño para todo, que sea un hermoso y gran día. Uy, si hace frío, me gustaría
0: hace
1: estar
0: así
1: cucharita.
0: Ay, qué rico.
1: Y con un guatelito bien calientito.
0: Ay, qué rico.
1: Así que bueno, que tengamos todo un hermoso y bendecido día.
0: Ya
1: Blanca de Doñigüe, besos.
0: Eso. Oye, un abrazo gigante. Tenemos aquí un saludo para Nacho Aravena, que van en el móvil 115 camino para Rancagua. Sí, pues un abrazo gigante. Se van a la chamba los chiquillos. Póngale nomás, mi chiquillo. Póngale. Por aquí tenemos a mi querido Juancho. Dice, buenos días, máquina destructora de calzones de abuelita. Oye, dice que hace más frío que la... ¿Podría poner la canción No Quiero Verte Así de Alejandro de Rosas, por favor? Ya nomás, mi chiquillo. Silvita nos dice, hola, buenos días, Palomito, saludos para ti, saludos para todos los compañeros de Codisal. Acá igual que ustedes, bien resfriados, pero con fuerza para seguir trabajando. Mira qué bonito. Oye, así es la energía que se irradia desde aquí, desde la Caramelo. Nosotros queremos también darle con todo, darle al frío.
2: Sí.
0: Y para eso tenemos canciones como esta que vienen a cargo de la Sonora Barón y que nos dice que hasta el amanecer... Hagamos el amor. No se me ocurre una mejor idea,
2: ¿eh? Sí.
0: Con todos los que estamos conectados aquí, se la media fiesta. ¿Qué pasáis para aquí? ¿Qué pasáis para allá? ¡Qué sucio, señor! ¡Qué cochino que somos!

Saludos a Jorgito que viene llegando, mi chiquillo. Anita Parra, un abrazo bien grande. Oye, un abrazo gigante para mi querido Víctor Andrés Figueroa también. Muchos cariños.

0: ¿cómo estás? Saludos para Trihuaco, región de Ñuble. Ustedes me pidieron canciones para entrar en calor y yo no pensé en otra cosa más que en estos éxitos. Aquí se viene Amar Azul, con esto nos vamos a la pausa. Esto es El Polvito del Amor. Canciones para entrar en calor. Saludos, mi querido Julito, ¿cómo está, mi chiquillo?
1: Hola, buenos días, amigo Palomito, espero que estén bien. Acá yo trabajando con harto frío. Eso. Quiero mandarle un gran saludo, pero un gran saludo con cariño, ¿ya?, a mi amiga Blanca de Doñihue. Eso. Y a mi amigo Eduardo de Los Maquivos. Que tenga lindo día y un gran saludo para usted también.
0: Un abrazo.
1: Chao, Palomito, se cuida, tío.
0: Gracias, mi chiquillo. Saludos, saludos. Oye, seguimos con todo, saludando a nuestra gente. Aló, buenos días.
2: Hola, buenos días, Palomito, ¿cómo estás? Bien, espero que bien.
0: Bien, pues.
2: Yo estoy bien, escuchándolo a usted, haciendo aseo.
0: Ay, gracias,
2: mi querido. Y hace mucho frío.
0: Hace frío.
2: Demasiado, ¿verdad?, frío. Quiero que me salude a mi familia Pilastra, a mi amor Moisés, que está trabajando con este frío igual, tiene que trabajar.
0: ¿Sí?
2: Están podando. Quiero pedir una canción, por favor, a Corazón de Piedra.
0: Corazón de Piedra.
2: Porque tengo que ir al doctor más tardecito y quiero escucharlo, alcanzarlo a escucharlo. Por
0: ya,
2: favor, Corazón de Piedra.
0: Ya, mi chiquilla.
2: Y ayer le celebramos el Día del Papá, los papás de la escuela de Tengondo.
0: Mira qué bonito.
2: Así que estuvo todo muy bonito. Le hicimos una once junto a la directiva.
0: Qué bonito.
2: Y yo también estoy ahí.
0: Felicidades.
2: Soy la secretaria de ellos. Y le organizamos una mini once.
0: Mira qué bonito.
2: Así que lo pasaron bien, el maestro, profe, toda la familia.
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4: Son las 10 de la mañana, 0 minutos.
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0: Ya no más, señoras y señores, estamos de regreso. Luego de nuestra pausita, y llegó el momento que todos esperan, al menos todos los románticos. Sí. Porque llegó el momento de esas canciones que van directo, pero directo a donde nadie puede llegar. Sí, pues, esas canciones que tú las escuchas y te enamoran, te encorazonan, te hacen tiritar las cañuelas, y más que las cañuelas. Así es. Señoras y señores, este es el directo al corazón. Póngale.
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0: Y nuestra primera canción de esta mañana viene a cargo de Ricardo Arjona. Si tú no existieras.

Hola, mi querida Ceci hermosa, ¿cómo estás? Bienvenida, bienvenida, bienvenida. Y toda la gente que se está sumando a las canciones románticas del Directo al Corazón. Mira, está Andrés por ahí también con nosotros. ¿Cómo estás, amigo? Bienvenido. Seguimos con más canciones. Esas no se detienen hasta las 10:30. Alejandro de Rosas. Qué maravillosa canción. No quiero verte así. Pónganla.

Oye, qué bonita canción, Alejandro de Rosas, No Quiero Verte Así. Saludos para el Farcas, que viene entrando ahí en alfombra roja aquí a nuestra transmisión. Cariños a Vanessa, que está resfriada en casita con su mamá Anita. Le mandamos muchos cariños. Un abrazo bien grande. Hace un ratito atrás nos pidieron esta canción. Y por supuesto... ¿A quién quiero mentirle? Póngale.

0: ¡Qué bonito! Bonito, bonito, precioso, maravilloso son las canciones románticas que a esta hora de la mañana nos acompañan. 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Oye, gracias a ellos estamos regalándole las canciones más románticas de todos. Un par de saluditos para mi querida Mary, que está desde Casablanca. Dice, te escucho, excelente tu programa. Muchas gracias, querida Mary, te mandamos un abrazo gigante. También para Magali Vázquez, que está ahí con nosotros. Nos dice, hola, saludos, saludos, saludos. Te mandamos un abrazo gigante. A Anita Parra también, que está con nosotros. Oye, a mi queridísimo, vi por aquí a Joanita Pedreros, que está conectada con nosotros también. Un abrazo grande, mucho pechito. Esperamos que sea una linda y hermosa mañana. Para mi querido Farcas también, que está ahí puro tirando donaciones para acá. Hombre de recursos ilimitados, hay que decirlo. Un abrazo bien grande. Oye, y esta canción que nos vamos a escuchar a continuación viene a cargo de una tremenda voz. Se la voy a dedicar a una personita que está tras la puerta escuchándonos. Sí, sí, por supuesto. Alias, arroba la jefa. Es Pablito Alborán. Para ti, amor, con todo el amor del mundo. Esto se llama Por Fin.
1: El amor, qué garra tiene el corazón, sí.

Oye, un saludo especial, dice, para el amor de mi vida, Bárbara Belén Valenzuela Ramos, que la amo muchísimo, de parte de Andrés. Mira qué bonito. El amor se siente aquí en Caramelo. Joanita dice, yo igual estoy detrás de la puerta. Qué bonito. Hermosa canción. Mi querida Mari Steffi también se sumó a nosotros con los pedidos musicales y nos solicitó este éxito de Chayanne. Se llama No sé por qué. Ponte. Para ti, Mari Steffi, con todo el cariño del mundo, que la disfrutes. Oh. Claro.

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1: Son las 10 de la mañana con 30 minutos.
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0: buenas canciones románticas en este bloque directo al corazón. Nuestro palomito sigue revoloteando en el matinal de la Caramelo.
1: ¡Claro que sí! ¡Cambiamos radicalmente la música! Porque son las 10 de la mañana con 34 minutos. Ya se nos viene el martes de parejas. Una pregunta que va a incendiar el chat. Así es. Pero mientras entremos en calor haciendo el amor con American Sound. Eso no sonó muy bien. Haciendo el amor de American Sound. Ahí sí. Póngale va.

0: Oye, arroba el Farcas. Dice un saludo a mi señora Jocelyn, que la amo mucho y que me dé permiso para jugar el jueves. ¡Oh, qué buena! Ya, señoras y señores, llegó el momento que todos estábamos esperando. Es el momento de entrar a este martes de parejas con esa pregunta que hace daño. ¿Estamos listos? ¿Estamos listos? Sí, estamos listos. ¡Póngale más!
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0: ¡Así es! Y en La Pregunta Rapidita del día de hoy. ¡Atención! ¡Atención! Porque hoy día nos vinimos suavecito. Suavecito. Oye, esta era, la voy a hacer porque yo creo que de todas formas siempre hay algo que decir. No, ¿no? Ya, pero atención porque muchas personas practican esto y queremos saber qué tan bueno es, qué opina nuestra gente. ¿Dormir en camas separadas ayuda o perjudica una relación? ¿Dormir en camas separadas ayuda o perjudica a una relación? ¿Qué opina nuestro público? Usted nos puede empezar a enviar sus respuestas desde ahora ya.
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0: Ahí está. ¿Dormir en camas separadas ayuda o perjudica a la relación? Son muchas las visiones que hay respecto de esta pregunta. Hay algunos que dicen que dormir en camas separadas hace bastante bien, ¿ah? Porque se puede dormir tranquilo, ¿ah? Se extraña. Hay hartas visiones. Entonces queremos saber cuál es su visión al respecto. ¿Dormir en camas separadas ayuda o perjudica a la relación? Usted nos responde desde ahora ya. Mientras nosotros nos vamos a escuchar La Macumba. 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

0: tengo que marcharme a la otra cama porque... ¿Sí o no? Ya nomás, mis queridos chiquillos. Es la pregunta del día de hoy. ¿Dormir en camas separadas fortalece la relación o la perjudica? ¿Qué opina nuestra gente? Recuerde que nos puede opinar a través del WhatsApp. Por ejemplo, mi querida Carmen Cecilia nos dice: ayuda, pero paso frío en este tiempo. Así la extrañan a uno. Saludos desde San Javier. Un abrazo a mi querida Carmencita. Un abrazo bien grande. No sé, ¿qué opinan ustedes? Grace nos dice, no puedo opinar porque duermo solita. ¿Ah? Pero feliz si durmiera acompañada. Marisol nos dice, hola Juanca, ¿cómo estás? Tanto tiempo sin verte, mijo. ¿Cómo está Marisolcita? Un abrazo bien grande. ¿Qué opina nuestra gente? Por aquí tenemos a mi querido Juancho que dice, la perjudica, pues, amigo. Imagínese, le bajan los deseos, va a tener que ir a la otra pieza a buscarla. Sí, pero, oye, ustedes no pueden desconocer lo siguiente, ¿ah? Hay personas que roncan como tractor. Hay personas que roncan como tractor, oye, como tractor desalineado. Te juro, entonces... cuando llegan esos puntos, por ejemplo, hay personas que dicen, no, sabes que por el bienestar de la relación, para dormir bien, porque si no al otro día vamos a andar peleando donde tenemos sueño y todo lo demás, mejor durmamos en camas separadas. Sí, pues, y eso pasa, pues pasa. Hay otras que aguantan porque es mucho el amor, pero pero ¿para qué vamos a estar con cosas así o no? Hay otras que no aguantan y son años de tener que aguantar así el ronqueo a la... Sí. Encima hay algunos que sufrimos de apnea del sueño, ¿sí? ¿Sí o no? Como que se te falta el aire, ¿sí o no? Sí, pues. Entonces, por ahí va la cosa también. ¿Ah? Ahora, ¿dormir separado significa menos cariño? No lo sé, ¿ah? No lo sé. Porque hay personas que pueden hacerse el cariñito y después separarse de cama. Entonces, no lo sé. ¿Qué opina nuestro público aquí en La Caramelo? Vamos a escuchar el WhatsApp de La Caramelo.
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0: ¿Qué opina usted? ¡Aló!
2: Palomito, igual como una amiga que recién dijo, bueno, yo hace años que ya duermo solita.
0: Ya.
2: No significa... que no tengo un perrito que me ladre, pero hace muchos años que duermo sola en mi cama. Yo feliz, yo dormí con ese ser. Todos los días amanecer al ladito de él, dormir cucharita. Ah, no, sobre todo en este tiempo que hace tanto frío. Y en el verano igual.
0: Sí.
2: No, yo feliz dormiría todos los días con ese ser amado.
0: Ah, mira.
2: Así que no, creo que el dormir separado no ayuda.
0: Ya, perfecto, mi querida. Muchas gracias, Blanquita. Por aquí la Ceci dice: hay personas que roncan por las dos partes. Eso es cierto. No, y hay algunos que parece que se les murió el estómago hace rato. ¿Sí o no? Claro. Entonces, he ahí la pregunta: pues, dormir en camas separadas, mis queridos chiquillos, ¿fortalece la relación o la perjudica? ¿Qué opina nuestra gente? Estamos recibiendo su WhatsAppito. Mira, por aquí nos opina mi querida Silvia. Dice, perjudica la relación porque se enfría el amor y la cama también. En mi persona perjudicó la relación porque se enfrió el amor. ¡Ay, toma! Por aquí mi querido moderador a través del WhatsApp nos dice, por mi parte yo tengo un problema y es que no puedo dormirme hasta que ella esté a mi lado. ¡Ay, qué romántico! ¡Te lo mereces todo!

F aparece su nombre. Aquí dice, hola, ¿qué tal? Fortalece la relación, po. La fortalece porque porque algunos duermen más tranquilos, pues, chiquillos. La relación al otro día es mucho mejor cuando se duerme así. ¿Sí o no? ¿Sí o no? Ahora, ¿qué es más importante? También hay que preguntarse, ¿descansar bien o dormir abrazado? ¿Sí o no? Patricia Sala dice, duermo por dormir calentita, pero ya no hay amor. No sé, ¿qué dicen ustedes, mis queridos chiquillos? ¿Dormir en camas separadas ayuda o perjudica una relación? Vamos a ir a escuchar este tema que tenemos de fondo, se llama Camas Separadas, Yolanda del Río. Póngale.

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Sí. Oye, dormir en camas separadas, ¿ayuda o perjudica la relación? ¿Qué dice nuestro público?

0: qué buena canción. Ya, ya déjemela de fondo nomás porque... Oye, tenemos por aquí más gente que está opinando a esta hora a través del WhatsApp de La Caramelo.
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0: A ver qué nos dicen por aquí. ¡Aló!
2: Palomito, mi opinión es que hay que dormir siempre juntitos. Yo creo que eso hace conexión en la pareja. Ahí surgen momentos, conversaciones, cositas bonitas, cositas ricas. creo que solamente quizás hay, se puede utilizar el que duerman separados si hay una pelea, una discusión, donde necesiten su espacio, meditar. Sí, creo que es correcto, pero si se puede dormir todo el tiempo juntitos, mientras hay una pierna peluda al lado...

0: hay que hacer,
1: sí,
0: ¿ya?
1: sí.
0: Así que esa es mi opinión. Saludos a Antoine, saludos a Farca, saludos a Jorgito, de parte de alias La Jefa.
1: ¡Toma! ¡Toma! ¿Viste? ¿Ya cacharon ya? Aquí la cacharon al tiro. Sí. Y no fui yo. Oye, ya lo saben ya, aunque en este tiempo uno nunca sabe para qué lado está la pierna peluda. ¿Sí o no? Eso es cierto. Oye, gracias, jefa, emocionado estamos, dice. Carmen González nos dice: la otra, cuando dormimos juntos, él para el lado, yo para el mío, y cuando estiro mis pies, se corre más para su lado, dice. Qué egoísta, cuando en este tiempo hay que darse calorcito. Nelly Lara nos dice: buen día, palomito, yo feliz duermo con mi guaterito de cuatro patas. Ah, y mi marido no sé dónde, dice. Oye, Grace nos dice: mientras no pillen a otro adueñado de la cama, sin llorar después, no. Hoy estoy leyendo todos los mensajes que me llegan por aquí. Vamos al WhatsAppito a ver qué dicen. ¿Camas separadas o no? ¡Aló!
2: Buenos días, palomita.
1: ¡Hola!
2: No, yo creo que empeora la relación.
1: Empeora, sí, la relación, ya.
2: Se va enfriando de a poco.
1: Ah, puede ser.
2: Así como se enfrían los pies y todo. No. Me enfría la relación.
1: Mira, ahí está. Entonces la perjudica, dice mi querida Rosita. ¿Qué dice mi querido MacGyver? ¡Aló!
3: Buenos días, profesor de la lujuria y el pecado. Mi opinión es que si las parejas se llevan bien y deciden dormir de vez en cuando solitos,
1: ¿sí?
3: Ningún problema, pero si tienen la cagada y van a dormir solos, ahí no es entretenido, porque
1: no, pues,
3: si están enojados y durmiendo separados,
1: sí,
3: ya la relación se fue a la mierda, pues.
1: Sí.
3: Así que esa es mi opinión ahora. Rico dormir abrazadito, calentito,
1: sí,
3: pues, de vez en cuando igual que la empanada, pues, con la canecita dentro.
1: No podéis decir eso al aire, vos, ser humano. Ay, que la verdad. Ay, me llegué a poner rojo. Tu madre. Ay, no sé si eso se puede decir al aire esta hora. Oh, espérate, deja calmarme. Ay, señor Jesús. Andreita dice: no sé, yo duermo solita. No hay nadie que me haga nada. Ay, mi Andreita. Oh. Perdona, les pido perdón a todos ustedes. Pero... ese fue sin censura, maldito hombre. Ya, ¿qué dice nuestra gente a esta hora? ¡Aló!
4: Hola, amigo Juanquita, ¿cómo estás? Jorgito por acá.
1: ¿Cómo estás, mi
4: amigo
1: chiquillo?
4: Mío, yo creo que perjudica la relación bastante.
1: Ah, ya.
4: Porque como dijo una persona por ahí, se enfría el amor.
1: Sí, po.
4: Yo con mi esposa ni enojado dormimos separados. Poto con poto, nomás por último, pero ahí, en la misma cama.
1: En la misma, ya.
4: Como usted sabe, toda tuerca necesita un perno y todo perno. Haciendo la tuerca, así que de repente uno se da vuelta y ¡ah! Justo está la tuerca ahí. Maravilloso. Así que en cama junta, aunque estén enojados. He dicho, caso cerrado.
1: ¡Ya no! ¡Ay! ¡Está mal! ¡Vámonos a la música, mejor! ¿No? Desordenado nomás. Después a mí me hacen los descuentos aquí por.

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2: Son las 10 de la mañana con 59 minutos.
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1: De personas con vicios. Que esta terapia sea la más entretenida de todas. Claro que sí.
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1: ¿Estáis fijados los sonidos? Ya, señoras y señores, ¿estamos de vuelta? ¿Todavía no? Sí, estamos de vuelta. Y estamos con todo a esta hora y prepárense porque se nos vienen las pegaditas. Así que las vamos a ir a presentar, pero al tiro nomás, sin mayor preámbulo, póngale, bichillo.
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1: Ya, atención, tres canciones, tres artistas en competencia en realidad. Tres artistas en competencia y ustedes tienen que votar por solo uno. En el puesto número uno está...
3: Quiero un sombrero de
1: Chico Trujillo.
3: Quiero una guayabera y un son para bailar.
1: En el puesto número dos...
4: Mozo, una cerveza.
1: Organización X.
4: Otra más. Mozo, una cerveza.
1: Y en el puesto número 3,
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1: Ráfaga.
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1: Ya nomás, ahí tienen los tres grupos en competencia. En el puesto número 1 está Chico Trujillo. En el puesto número 2, Organización X. Y en el puesto número 3 está Ráfaga. ¿Por quién quieren votar ustedes? ¡Que comiencen ahora ya!
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1: Empiecen a votar nomás. Tenemos aquí a Caroline que dice por Organización X. Perfecto. Un votito entonces para Organización X. Le mandamos un abrazo. Dice, está súper. Muchas gracias, mi querida. Javi Díaz por la número 2. Entonces, perfecto. ¿Quién tenemos aquí? Dicen... Ah, espérate, estoy tomando apunte. Perfecto. Oye, espérate, que se me pasó aquí. Ah, ya. Si es chileno, es bueno, dice, por la número 1, dice Jorgito, entonces. Ya nomás. Por la número 1 tenemos aquí a la reina de Chile, que vota por la número 2 también. Recuerde que usted puede votar a través de comentarios o del WhatsApp. Sí, métase nomás. Está mi querida Janet por ahí, que dice que por la número 2, Cecilia por la número 3. Perfecto, estoy anotando todos aquí sus votitos, mis queridos chiquillos. La Nico, alias la jefa, dice que por la número 1. Perfecto, apuntado entonces. ¿Por quién le gustaría votar a usted? Son tres artistas. El ganador de esos artistas va a sonar durante media hora, desde las 11:30 hasta el mediodía. Así que usted decide a quién quiere escuchar durante media hora. Chico Trujillo, Organización X o Ráfaga. Ah, ahí usted decide por quién quiere votar a esta hora. Jorgito dice, si la jefa dice la 1, entonces se acabó el concurso. Oye, muchas gracias por eso, Hiladito. Muchas gracias. Un saludo a Carito que está ahí con nosotros. Un abrazo tremendo. ¿Qué dice la gente aquí en el WhatsApp? A esta hora tenemos WhatsAppito, vamos.
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1: ¡Aló!
6: Hola, mi palomito hermoso.
1: Hola,
6: ¿cómo? Oiga,
1: dígame.
6: ¿Qué remedio ha hecho para ese resfriado? Porque tenemos varios.
1: A ver,
6: usted tiene que preguntar cuál hacer y ahí estamos. Que tenga un lindo día.
1: Muchas gracias, mi querida Blanquita. Y mira, remedios todavía ninguno. Es más, anoche fui a jugar a la pelota. Como 2 horas jugando ahí. Así estaba, pero llegué sudado. Ahí estuvo mi primer sudor. Hoy espero mandarme otro. No, no daría para tanto. Por aquí nos dicen... A ver, tenemos audio aquí. ¡Aló!
7: Un saludo para mi Mayaque.
1: ¡Uy, cuchi! Otra vez.
7: Un saludo para mi Mayaque.
1: ¡Ay, qué bonito! Para la Blanquita, dicen con todo. Sí, un abrazo gigante. Ahí está su guagua. Oye, por aquí nos dicen por la número 2. Perfecto. Perfecto, ni un problema. La apuntamos al tiro entonces. Votito para la número 2. Seguimos recibiendo más votillos. Nos dicen opción 3. Lindo día. Muchas gracias, corazón. Te mandamos un abrazo gigante, mi querido Juancho. Dice, por acá yo y mi papá votamos por... por Rájala, dice. Por Ráfaga. Y saludos a toda la familia radial, a mi mamá Gloria y a mi morena hermosa, dice. ¡Ay, qué bonito! Y ahora va... Por Ráfaga, entonces, suma 2 votitos, Ráfaga, y esto se pone más cerquita los unos de los otros. A usted. Qué sonable. Vámonos a la música mejor, chica. Eric Berríos, esto es el Mix Juan Gabriel. Póngale va.

0: ¿qué les pareció? Tremenda, tremenda, tremenda cancioncita para esta hora de la mañana. Oiga, mis queridos chiquillos, ya lo saben, nosotros pasándolo bonito en esta jornada con toda nuestra gente que se conecta. Dice Grace, aquí mi jefecito... ¿Jefecito de ahora? Aquí mi jefecito y yo votamos por la 3. Ya no más. Dos puntitos para la 3. Entonces, recuerde que usted puede seguir votando. ¿Dónde, mi querido Patito?
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0: Perfecto. Aquí está mi Mari Toxi que dice, hola, saluditos, amigo Juanca. ¿Cómo está mi chiquilla? Un placer saludarle. Estamos votando aquí. ¿Por quién te gustaría votar? ¿Te dijo Ojito Lucero? ¿En serio? ¡Mire! ¡Ojito Lucero! ¡Ojito Lucero! ¡Ya no más! La gente está votando. ¡Aló!
2: ¡No!
0: ¡Ay, mire cómo estaba cantando la Rosita! ¡Aló!
2: Hola, Palomito. ¿Cómo está usted?
0: Bien, ¿y usted?
2: ¿Sabe que...? Pucha, me he portado mal, pero es que estoy con mis nietos, ¿me los puedes saludar?
0: Ah, pero por supuesto.
2: Felipe Alonso, José Pablo, Cristóbal, en total son 7, pero aquí estoy con 3 revoluciones.
0: Mira.
2: Terremoto. Un besito, un abrazo.
0: Un abrazo bien grande, pero por supuesto, y saludos para todos esos terremotines que están ahí contigo. Todos los cariños del mundo, me imagino que te hacen el día, pero mucho más intenso, pero también más lindo. Sí o no, porque así son los niños. Si no, pregunten aquí en casa. Yo le hago el día a todos. Porque así somos los niños. Yo soy un niño más. Un niño más. Tengo alma de niño. Cuerpo de niño. Mente de niño. Sí. Y sí, me como toda la comida. Ya, ¿por qué quiere votar? ¡Aló!
3: Palomito, por la número 3, Julio, gracias.
0: ¡Ya nomás! Ahí está. Por la número 3, Julito, entonces le sumamos unos votitos aquí a la número 3. Y seguimos por aquí, dice yo y mi amigo Mario. Votamos también por la opción número 3, nos dice mi querido Alvin. ¡Perfecto! Acaba de repuntar entonces. ¿Sabe quién acaba de repuntar? Mis queridos chiquillos de Ráfaga, a esta hora. Mira, están conectados los chiquillos de Dinastía Ranchera. Le mandamos un abrazo a los muchachos. ¿Los hemos tocado o no los hemos tocado, Dinastía Ranchera? Búscatelo. A ver, porque si no, los vamos a saludar. A ver, recomiéndennos una canción, mis queridos chiquillos. Una canción de ustedes. Les aceptamos. Con esto se tiran a la cancha. Con esto se tiran a la cancha los chiquillos. Una canción de Dinastía Ranchera. A ver si ¿quién nos recomiendan aquí? Los queremos escuchar. Vamos a hacer aquí una evaluación en vivo. Juro por Dios, ya no va, ¿eh? Vamos a buscar a los chiquillos mientras ustedes siguen votando, por supuesto, mis queridos chiquillos, por los 3 artistas que hoy día están en competencia. ¿Cuáles son los artistas? Mira, puesto número 1.
4: Quiero un sombrero de guano,
0: Chico Trujillo.
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0: En el puesto número 2 tenemos a...
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0: Organización X.
5: 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Mozo, una cerveza.
0: Y en el puesto número 3.
5: No,
0: esto es Ráfaga.
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0: ¿Acaso? Ya nomás, ahí está para que usted entonces decida cuál de los 3 le gustaría escuchar. Mientras tanto. Dice, para todas esas mujeres traicioneras que nos hacen sufrir. Es la recomendación de Dinastía Ranchera. Lo vamos a escuchar aquí en vivo para todos ustedes. Una decisión de ellos. Vamos a escuchar a estos chiquillos. Póngale.

Oye, si a la gente le gusta Dinastía Ranchera, nos ponen fueguitos. Fueguito, fueguito, fueguito. Y si no, agüitas, gotitas. A ver, ¿qué dice la gente? ¿Qué dice la gente? A mí me está gustando, te digo el tiro, ¿eh?

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1: Son las 11 de la mañana con 28 minutos.
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1: Así es, estamos en vivo ya de regreso. De regreso con todo. Aquí a través, por supuesto, del matinal más desordenado. Dime. Ya no más. Nos fuimos al WhatsApp porque por allá tenemos los últimos votitos. ¡Aló!
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1: ¡Aló!
2: Palomito bello hermoso.
1: Dígame.
2: Por la número 3.
1: Por la número 3.
2: 3333.
1: Perfecto, entonces ahí apuntado la número 3. El votito de mi querida Blanquita. ¡Aló!
2: Por la 3, Palomito, gracias.
1: Perfecto, por la número 3 entonces. Otro votito más para Ráfaga. ¿Quién está por aquí? ¡Aló! Espera, ¡aló, aló!
3: Hola, tío. ¿Cómo está? Yo voto... Votamos por la número 3. Son 3 votos. Mi mamá, mi Lelita y yo. ¡Chao! Que le vaya bien. Gracias.
1: ¡Ay, conchita más linda del mundo mundial! ¡Ay! Oye, es que yo te juro que... No sé, como que su voz tan chiquitito. Te juro, yo soy fan de la Ámbar. Le mandamos un abrazo gigante. Muchas gracias, mi querida Ámbar, por ese audio tan bonito, por deleitar estos oídos tan hermosos que yo tengo. Se vuelven más hermosos con tu dulce voz. Así es. Oye, Ámbar, ¿te han sacado a vacacionar o no? Cuéntame al tiro para acá nomás. Si no, si no, le vamos a tirar la oreja a la mamá. Y a la Lelita. Oye, un abrazo gigante para mi querida Ámbar, para Ale también que está por ahí y para mi querida Ceci. Un abrazo bien grande. Tenemos 3 votitos entonces ahí que nos acaban de llegar. Por aquí nos dicen, oye, Palomito, le falta una cerveza con limón. No, sí, yo hice el remedio, pero me dijeron que era medio limón para una java de cerveza. No se pasó el resfriado, pero terminé curado. Igual, tiro. ¡Aló! ¡Aló, aló, aló, aló, aló!
4: ¡Hola, soy María!
1: ¡Hola, María!
4: Soy de la comuna Mostazal y voto por el número 3.
1: ¡Perfecto, María! ¡Un abrazo!
4: Y un saludo para el grupo Diferencia Tropical de la comuna de Mostazal.
1: ¡Mira, qué bonito!
4: Por si me pueden poner un temita de ellos, porfa.
1: Diferencia.
4: Gracias.
1: Ya no más por mi seguida. Oye, le mandamos un abrazo bien, pero bien grande a esta hora de la jornada. Mira, por un tema de tiempo, mi querida Marita, porque ahora tenemos que tocar al ganador de las pegaditas hasta las 12. Por un tema de tiempo, no te lo voy a alcanzar a tocar. Pero si tú me escribes mañana, yo te lo aseguro, pero te aseguro, te doy mi palabra, que te lo tocamos. La canción. Sí. Pero sí, de eso estamos hablando. Ya, así que por favor. Mira, solo por temas de tiempo no alcanzo a tocártelo hoy día. Pero mañana te lo toco. Así que eso. Oye, tenemos más audios. ¡Aló!
3: Sí, tío. Ya salí de vacaciones. Me llevaron al cine y el viernes me llevan a la nieve.
1: ¡Ay, mira qué lindo!
3: Besos. Te quiero mucho.
1: Yo te quiero más.
3: Chao.
1: Yo te quiero 10 veces más que tú a mí. ¿Me lleváis a la nieve? Llévame. ¿Me lleváis? ¿Me lleváis? Me lleváis. Último WhatsAppito para irnos ya, porque ya tenemos los resultados. Mira, la número 3 de Vista Hermosa. Saludos para Vista Hermosa. Ya, y el último WhatsAppito que tenemos a esta hora. A ver, ¡aló!
4: Muchas gracias, mañana voy a esperar el temita.
1: Muy
4: un
1: bien.
4: Saludo para el maestro Jaña.
1: ¡Eso! Un abrazo bien grande. Ya, señoras y señores, ya tenemos resultados. Los resultados oficiales de la votación de esta mañana. Porque aquí en Radio Caramelo, el ganador de las pegaditas del día de hoy es... ¿Estamos listos? es

que somos detonados, ¿no? Señoras y señores, Ráfaga. Y esta primera canción me voy a tomar una atribución. Se lo voy a regalar a quien yo sigo, yo soy su fans. Así que esta primera canción es única y exclusivamente para mi querida Ámbar. Se llama Bonita. Porque así eres tú, mi querida Ámbar. Eres bonita. Así que te mandamos todos los cariños. Y todo va a

seguimos, pero claro que sí. Estos son para todas aquellas que son asesinas de nuestros corazones. Es el grupo Ráfaga en vivo, ganador de las pegaditas de este día. 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

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Saludos para Alberto Clery, que está con nosotros.

0: yo me dedico al alcohol.
1: Un saludo gigante, dice a mis amigos Grupo La Nueva Fórmula Ranchera, de parte de su amiga Mari Toxi. Un abrazo bien grande, chiquillo. Hola Luis, ¿cómo estás, mi chiquillo? Oye, nos dicen aquí los saludos desde el sur de Chile, Patagonia. ¿Puedo pedir el beneficio de la duda?

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1: ¡Aló!
2: Sí, Palomito, sí, hay harto amor, harto amor, harto amor en los corazones.
1: Sí.
2: Bueno, me despido porque ya tengo que empezar. Ya llega mi cliente hoy día, Guatita la Jardinera.
1: ¡Ay, qué rico!
2: Charqui Cancito con su tonto huevito arriba. Pollito asado.
1: ¡Qué rico!
2: ¡Ay, plateadita! Y pescadito frito. Así que aquí estamos.
1: ¡Qué cosa más rica!
2: Al pie del cañón, besito. Un buen programa como siempre.
1: Muchas gracias.
2: Besos a todas y a todos. Y ven, salió el sol, qué maravilla. Sí. No calentará mucho, no, pero ¿qué le vamos a hacer? Con el sol está como marido desconforme.
1: No calienta nada.
2: Ya. Que tengan un excelente, excelente término de día. Como siempre, un abracito de oso hasta que se te salgan las conias, como dices tú.
1: ¡Qué rico!
2: Besos, Blanca, de que venía a Cachapual.
1: Eso, Blanquita.
2: Cuídense.
1: Un abrazo, mi chiquilla, que le vaya muy bien, que venda mucho y día. ¡Claro que sí! Oye, nosotros solo nos despedimos de nuestros auditores porque aquí en el TikTok seguimos. ¡Sí, pues! Así que nuestros auditores, muchas gracias por la tremenda sintonía. No se olviden que ya se viene el programa de nuestro amigo Naturista. 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Multivit, gracias también por haber estado con nosotros. ¡Nos vamos! Pero usted aquí en el TikTok, no se me mueva, aquí no nos vamos todavía. Nos vamos solo aquí en nuestra señal FM. Gracias, Radio Caramelo. Cuídense, chiquillos, y los que quieran seguirnos escuchando, @juancapalomo en TikTok.

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1: Son las 12 del mediodía.
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Hola, hola, ¿qué tal amigas? ¿Qué tal amigos? 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Ahora estamos pendientes de lo que es la impotencia sexual, la imposibilidad por parte del hombre, ¿cierto?, de generar una erección. Y digo por parte del hombre, ¿cierto?, porque en el caso de mis amigas las mujeres también necesitan, ¿cierto?, una irrigación sanguínea que les permita también tener la parte de la vulva, la parte vaginal, ¿cierto?, bien lubricada, ¿cierto?, y en este caso con todas estas terminales nerviosas que están ahí en funcionamiento. Por eso, si usted tiene problemas de circulación, si usted tiene problemas, por ejemplo, con la diabetes, si usted tiene una hipertensión, ¿cierto?, descontrolada, primero la enfermedad de base. 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Volviendo al tema de la impotencia sexual, es muy importante también la alimentación. Hay que consumir una alimentación rica en zinc, rica en proteínas y rica en grasas buenas. Por ejemplo, la paltita, el huevo, ¿cierto?, la aceituna, el aceite de oliva va muy bien para eso. Las legumbres van muy bien también, el ajo, la cebolla, todo lo que es rico en zinc. Las pepas de girasol, por ejemplo, también las semillas de girasol, las pepas de calabaza, va muy bien también para todo lo que es la parte sexual en el hombre. Una hierbita para la salud sexual masculina, tenemos la ortiga, va muy bien. Tenemos también, cierto, el hiporuro, va muy bien para la parte sexual. Y si no encuentra, cierto, también tenemos otra hierba con excelentes resultados para la parte sexual, que es, cierto, la damiana. Es una hierba chilena, usted la encuentra, cierto, en cualquier herbolaria.
La cual le quede más cerca, por supuesto, de su domicilio. Si usted va al centro también, es muy importante preguntar, porque son hierbas chilenas y le aportan todos estos grandes beneficios para la salud masculina. Ahora, la parte física también es importante. Estimular la circulación también depende de la actividad física. Por eso es que la actividad se llama acto de vida. Muy importante la actividad física en los hombres, ¿ya? Lo otro también que es fundamental, los ejercicios de fuerza. Si usted es hombre y ya empieza desde ya, ¿cierto?, a tener ejercicios de fuerza, todo lo que es la densidad muscular, la masa muscular, también le va a aportar una subida importante de la testosterona. Y en la testosterona, ¿cierto?, usted encuentra el deseo sexual, la libido sexual, ¿cierto?, y también la potencia sexual. Así que muy importante para esto, consumir todos los días Vigor Men Forte, ¿cierto? 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Fíjense que en el hombre la incontinencia urinaria está empezando antes. 40 años, 45 años ya hay hombres con incontinencia urinaria, y esto tiene que ver por muchas veces conducir, manejar por largas horas, aguantarse, lo peor que podemos hacer, ¿cierto? Porque después lo que queda ahí es el sedimento, eso se infecta, y lamentablemente, ¿cierto?, vienen estas enfermedades que la verdad las cosas muchas veces uno no las espera. Y al infectarse esto, la uretra, por ejemplo, la vejiga baja directamente, ¿cierto?, hacia la próstata, y esto también genera hipertrofia prostática, hiperplasia prostática. 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Vamos a la pausa y estamos de vuelta en este su programa de vida y salud natural en esta especial promoción del mes de junio del 2026. Espérenos, no se vayan.

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Bueno, siempre lo hemos dicho, mente, cuerpo y alma, tenemos que dar largo a la mente, hacer lo que a uno le gusta. La misión de vida es muy importante también, en recordar siempre que ahora los problemas neurológicos, neurodegenerativos, existe un protocolo, ¿cierto?, de cuatro pasos para evitarlo. Primero y principal, la actividad física. Eso es muy importante. La actividad física tiene que estar, ¿cierto?, para evitar problemas a la salud cerebral. También, en segundo lugar, nutrir bien al cerebro. Omega 3, zinc, cúrcuma, magnesio, va muy bien también para el cerebro. Tercer lugar, una vida, en este caso, social activa. Ya se sabe, ¿cierto?, que las personas que sociabilizan, las personas que tienen un grupo de amigos en particular, puede ser algún grupo de adultos mayores también, del colegio, qué sé yo, es muy importante mantener el cerebro activo y conectado. Activo y conectado es la clave para tener un cerebro sano, ¿ya? Y por último, ¿cierto?, y también muy importante, el descanso. Si usted no descansa, el cerebro, ¿cierto?, se muere. Si usted no descansa, el cerebro envejece. Si usted no descansa, no duerme bien, ¿cierto?, el cerebro se apaga, pierde conexiones neuronales, empieza con fallas, sobre todo, ¿cierto?, en las placas, se adhieren, se decantan a nivel neuronal, empiezan las placas beta amiloides, ¿cierto?, empiezan los problemas de Alzheimer, ahora sí, en la base del cerebro, con una falta de dopamina, problemas de Parkinson. Si hay problemas, por ejemplo, a nivel vascular, si no cuida su presión arterial, problemas también de demencia vascular. Cuando todo esto falla, ¿cierto?, muchas veces por no saber lo que tenemos que hacer desde ya, prevenir, tenemos que prevenir. Uno, para solucionar un problema, tiene que entenderlo, y si usted sigue estos cuatro pasos, ¿cierto?, para cuidar su cerebro, no va a tener problemas de salud. No lo digo yo, lo dicen muchos estudios, ¿cierto?, muchos profesionales, neurólogos, especialistas, varios nominados al premio Nobel, ¿cierto?, que hablan justamente de la salud cerebral, ¿ya? Hay un doctor de apellido Puig, así se llama, Puig, es un español, me parece que se dedica al tema de la salud cerebral. No me recuerdo el nombre en estos momentos, pero sé que es apellido Puig, se escribe P-U-I-G, ¿ya? Para que lo busquen también ahí. Hay muchos datitos para cuidar el cerebro. Ahora, en cuanto a la alimentación, yo les dije, tienen que tener omega 3, tiene que tener cúrcuma, tiene que tener zinc, tiene que tener magnesio. Todo esto lo tiene Milagrol Forte. Por eso es muy importante, si usted tiene su papá, su mamá, ¿cierto?, ya en una edad 50, 55, 60 años, muy importante que empiecen a suplementar todos los días, ¿cierto?, con Milagrol Forte. Milagrol Forte es un gran protector cerebral. Recuerden ustedes, vean los beneficios que tiene la cúrcuma para el cerebro. Muy importante, ¿cierto?, que empiecen a suplementar todos los días, en este caso con Milagrol Forte. Aparte que tiene sulfato ferroso, va muy bien para la transmisión, en este caso axonal. Tiene también, ¿cierto?, este principio activo que es el selenio. Es un gran protector del cerebro y también del corazón, ¿ya? Y también el cerebro, bueno, el selenio en este caso, tiene un principio activo, ¿cierto? Una de las características del selenio, como es un mineral traza, también es un potente antitumoral y anticancerígeno, ¿eh? El selenio. La gente lo consume poco porque el selenio está básicamente en el ajo, en la cebolla, está, por ejemplo, en el brócoli, en el coco. Entonces son productos o alimentos, en este caso, que se consumen poco, ¿eh? Por eso hay una falta de selenio, en este caso, en la dieta. Por eso es muy importante que usted suplemente con Milagrol Forte y le dé a su cuerpo lo que realmente necesita para estar bien y para evitar cualquiera de estas enfermedades, ¿cierto? Porque la verdad de la demencia, ¿cierto?, es terrible ver cómo la persona que está a tu lado se apaga, cómo la persona depende del otro, ¿cierto? Cuando una persona que uno vio bien, fuerte, activa, después uno lamentablemente la tiene que ver, ¿cierto?, en cama, enferma, no conoce a nadie, ¿cierto?
no controla esfínter, no sigue instrucciones. Entonces no esperen llegar a eso. Es muy importante que empiecen desde ya a suplementar, en este caso, ¿cierto?, con Milagrol Forte, a tener actividad física todos los días, ¿cierto?, para que su cerebro pueda funcionar bien, estimular la circulación, la microcirculación. Recuerden que el principal alimento del cerebro es el oxígeno. Ya, lo primero y principal para el cerebro es el oxígeno, ¿ya? Por lo tanto, la actividad física tiene que estar activos y conectados. Es muy importante. Esa es la frase, activos y conectados. Tenemos que estar activos siempre, no retirarse nunca, nunca. Hay que tener la mente ocupada y también conectados. Tenemos que tener un círculo familiar, de amigos, ¿cierto? Del adulto mayor, compañeros de curso, qué sé yo. Es muy importante estar activos y conectados. Y por último, el descanso, el sueño sagrado. Siempre lo hemos dicho acá en estos programas de Vida y Salud Natural. Si usted, por ejemplo, no respeta las horas de sueño, eso te va a pasar la cuenta tarde o temprano. Y lo primero que aparecen son estas enfermedades neurológicas, neurodegenerativas, ¿cierto? Que muchas veces llegan para quedarse. Por eso aquí estamos dando la clave para que usted esté bien de salud, cuide su cerebro y desde el punto de vista natural siempre, siempre tiene que estar Milagrol Forte. Lo mejor que hay para el cerebro, omega 3, lo tiene Milagrol Forte. Cúrcuma, zinc, potente antiinflamatorio natural también, selenio, magnesio, todo esto, ¿cierto?, lo tiene Milagrol Forte, ¿ya? 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Pausa y ya regresamos. Espérenos, no se vayan.

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1: Son las 12 del mediodía con 34 minutos.
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8: 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Y también nos toca hablar, por supuesto, de ustedes, mis amigas las mujeres, con Solufem Plus para ustedes, para que estén bien de salud también. Recuerden siempre que las líneas de expresión, si usted no quiere tener este envejecimiento prematuro, las claves son tres, ¿ya? Primero y principal, dormir bien. Si usted no duerme bien, ¿cierto?, se mira al espejo y ahí se va a ver todo demacrado, ¿cierto? Es cosa de verse al espejo nomás en la mañana si usted no duerme bien. Esto se llama astenia. O sea, la persona se acuesta pero no descansa, no duerme. Entonces, muy importante lo primero y principal, ¿cierto?, dormir bien. Segundo, hidratarse bien. La hidratación es vida. Tenemos que tomar el agua que nos corresponde. No bebida, no jugo, ¿cierto? Agua, eso es lo principal. La mejor agua, en este caso para la mujer, es la salvia real. Eso va muy bien para la salud femenina. En tercer lugar, la mejor cosmética, ¿cierto?, también es la risa. Si usted, por ejemplo, está estresada, si usted tiene angustia, angosto, es lo mismo, angustia, angosto. Viene una respiración clavicular, ¿cierto?, la persona respira mal, la persona, ¿cierto?, se envejece, los niveles de oxígeno bajan, ¿cierto?, la piel empieza a deteriorarse, salen manchas, melasma, ¿cierto?, todo eso. Entonces, muy importante saber que, ojo, hay un estudio que dice que el 40% de las enfermedades, ¿cierto?, 40% es por la mala postura corporal y por la falta de oxigenación. La mala postura corporal, bueno, se debe prácticamente al teléfono celular, todo el día mirando el teléfono, ¿cierto? Mala postura corporal, la mala oxigenación, ¿cierto? Esa oxigenación clavicular, cuando uno respira corto, ¿cierto? ¿Cuál es la mejor respiración? La que tienen los niños, y la respiración cuando uno duerme. Entonces, cuando uno está durmiendo, duerme de manera profunda, ¿cierto? Tranquila, sin angustia, ¿cierto? Y esa es la mejor respiración. y también la respiración, bueno, la que tienen los niños. Por eso es que los niños tienen energía todo el día, pueden comer, ¿cierto? No engordan con mucha facilidad porque queman esa energía, esa glucosa que muchas veces están consumiendo. Pero es muy importante para evitar las líneas de expresión y el envejecimiento prematuro consumir también Solufem Plus todos los días, 10 de la mañana, 6 de la tarde. Solufem Plus tiene todas las vitaminas del complejo B para el sistema nervioso, tiene vitamina C y vitamina E en balance para la salud de la piel y de las mucosas, y también para quitar la ansiedad, ¿cierto? Tiene este principio activo que es la vitamina B12. Si ustedes consumen B12, ¿cierto? Bueno, ¿dónde está la B12? La encuentran en la carne, por ejemplo. Por eso cuando uno va a un asado, al otro día no quiere comer nada, porque justamente la carne, por la densidad nutricional que tiene, ¿cierto? Eso es lo mejor que hay para la salud en general. Ahí usted encuentra todos los aminoácidos, ¿cierto? Tiene las vitaminas, los minerales que el cuerpo necesita. El material de construcción del cuerpo justamente está ahí. Por eso la B12 es tan importante y la necesitan tanto nuestras amigas las mujeres. Por eso Solufem Plus, para estar bien por dentro, para estar bien por fuera. Todo lo que compran nuestras amigas por separado está en esta cápsula que se llama Solufem Plus. Vitamina C, vitamina E, ¿cierto? Para la salud de la piel, de las mucosas, lo dijimos anteriormente. La linaza, si ustedes por ejemplo tienen estreñimiento, el cuerpo se envejece, porque el estreñimiento, ¿cierto? A través de la vena hemorroidal, ¿cierto? Mesentérica, sistema porta, pasa al hígado. El hígado genera también inflamación, toxemia, toxina, viene mal aliento, viene el rash cutáneo, ¿cierto? Vienen las manchas también. Cuando hay problemas de estreñimiento, tenemos problemas sobre todo en las manchas de los brazos, manchas en las manos, problemas de estreñimiento, ¿ya? Así que en el caso de mis amigas las mujeres, para evitar todo este tipo de complicaciones a la salud, siempre, siempre es importante escuchar estos programas, ¿cierto? De vida y salud natural, y suplementar todos los días, ¿cierto? Con Solufem Plus, 10 de la mañana, 6 de la tarde. Aparte que Solufem Plus, ¿cierto? Tiene calcio, colágeno, magnesio en balance. El otro día una amiga me preguntaba por el tema de los huesos, ¿por qué se resienten los huesos? Cuando ustedes, por ejemplo, están consumiendo, hay un agua mineral, el agua mineral siempre, ojalá sin gas. El ácido fosfórico también, o el carbonato que se le agrega en este caso, ¿cierto? A las gaseosas, siendo agua mineral, también es dañino para los huesos. Por eso es muy importante empezar desde ya, ¿cierto? A tener actividad física de fuerza. En el caso de las mujeres, levantar un kilito de harina, 2 kilos de harina en la casa, bicicleta 3 veces a la semana, obligatorio. Recuerden siempre lo que conversábamos la otra vez en estos programas de vida y salud natural. La muerte llega por los pies, siempre. Cuando usted tiene problemas de movimiento, cuando usted ya tiene problemas al caminar, cuando le cuesta pararse de la silla, ¿cierto? Así es que para evitar todo esto, suplementación, actividad física de fuerza para fortalecer esos músculos, ¿cierto? Y para que podamos alejar la vejez y la muerte, ¿cierto? Por muchos años. Acá estamos dando los tips de salud que usted tiene que seguir para llevar una vida sana, una vida, ¿cierto?, longeva, que viva muchos años con salud. Para eso estamos en estos programas de vida y salud natural. La hierbita de ustedes, recuerden siempre, la salvia real, tiene 3 grandes beneficios para la salud femenina. Es un potente antiinflamatorio natural, es un gran regulador hormonal y, como si fuera poco, ¿cierto?, tiene nistidina, que es un potente antioxidante natural, o sea, rechaza el envejecimiento prematuro en ustedes, mis amigas, las mujeres. Alejar lo que les hace mal, por ejemplo, trasnochar hace mal. El exceso de azúcar hace mal. Ahora, siempre, siempre azúcar, nunca endulzante, azúcar. Nosotros lo estamos repitiendo hace 16 años en la radio. Los endulzantes generan

intestinal, está mal todo el cuerpo, porque ahí están, ¿cierto?, la asimilación de los nutrientes, ahí llega todo, ¿cierto?, y todo se cocina ahí justamente para que nosotros estemos bien de salud. Si la flora intestinal está mala, la cocina está apagada, por lo tanto no va a haber alimento, no va a haber almuerzo. Así que muy importante empezar a seguir estos consejos naturales que le estamos dando siempre con mucho cariño acá en la radio. 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Vamos a la pausa y ya regresamos con el último bloque de este, su programa de vida y salud natural en este especial mes de junio 2026. Espérenos, ya volvemos.

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0: Y por supuesto, lo mejor para el final, ¿cierto? 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Eso es muy importante para que usted los pueda consumir sin ningún problema. Los pueda compartir también estos programas de vida y salud natural junto a su familia, a sus amigos, ¿cierto? Porque siempre hay información que sirve, ¿ya? Y también es un programa de ayuda a la comunidad porque hay muchas veces cosas que tenemos en la casa que podemos justamente tener a la mano. Recuerde siempre que la primera farmacia está en la casa. Así que hay muchas cosas que podemos tener. La otra vez estuvimos hablando del botiquín natural, el ajo, muy es lo mejor que hay, ¿cierto? Para la circulación, si usted tiene hipertensión. La zanahoria va muy bien también para la vista y los pulmones. El jugo de beterraga va muy bien para los hipertensos y va muy bien también para las personas que tienen problemas de enfermedades neurodegenerativas. Tenemos esta ensalada que va muy bien para los huesos y las articulaciones, que es el apio con palta. El apio con la palta va muy bien para las articulaciones. Si usted tiene problemas en los tendones, el sistema musculoesquelético en general, apio y palta. También tenemos, ¿cierto?, otra combinación ideal de hierbas, que es para este tiempo, que es miel, limón, jengibre. Tiempo de invierno, miel, limón, jengibre. Tiempo de verano, menta, limón y jengibre. Solamente cambia, en este caso, un solo compuesto. Lo otro que podemos también tener en la casa, el romero. El romero va muy bien, sobre todo para estimular la memoria. Va muy bien el romero para la parte cognitiva. Va muy bien también, ¿cierto?, el romero para los dolores de cabeza, la cefalea, las migrañas. Siempre es bueno tener romero en la casa. ¿Ya? ¿Qué otra cosa más? Bueno, tenemos mucha información, ¿cierto?, en estos programas de vida y salud natural. 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Si usted quiere un producto de calidad que aumente sus defensas, que desintoxique su organismo, Multivit es lo mejor que hay, ¿cierto?, sobre todo para la parte del sistema inmune. Nosotros tenemos dos sistemas inmunes. Tenemos un sistema inmune autónomo, ¿cierto?, que es el que nacemos con él. Y también tenemos un sistema inmune inespecífico, que es el que nos da los hábitos de vida. Dormir bien, por ejemplo, tomar el sol, tener buenas relaciones humanas, todo eso potencia nuestro sistema inmune. Consumir Multivit potencia nuestro sistema inmune. El otro día estábamos hablando del polen, los grandes beneficios que tiene el polen para la salud. Si usted es alérgico, por ejemplo, si sufre de infecciones a repetición, si usted tiene problemas, ¿cierto? Envejecimiento prematuro. Fíjense ustedes que el polen justamente tiene una recarga enzimática que nos ayuda también a reparar la piel y las mucosas. Es un aporte nutricional completo. Fíjense ustedes que tiene todas las vitaminas del complejo B, tiene potentes antioxidantes también. Es ideal para evitar la baja de energía. O sea, si usted tiene fatiga crónica, si usted tiene fibromialgia, si usted tiene estados depresivos, ¿cierto? Muy, muy importante, ¿cierto? Consumir Multivit. Ideal para estimular, ¿cierto?, el sistema inmune. ¿Por qué? Porque el polen no solamente modula el sistema inmune, sino que potencia justamente este sistema de defensa que tiene nuestro cuerpo, sobre todo para evitar las infecciones respiratorias, ¿cierto? Por los principios activos que tiene justamente el polen. Si usted tiene alguna enfermedad inflamatoria crónica, por ejemplo, sobre todo esas enfermedades que vienen con dolor, estas enfermedades que están asociadas a la parte autoinmune, cuando el cuerpo se ataca a sí mismo, es muy importante consumir también Multivit. Evitar, como les decía anteriormente, las alergias estacionales es fundamental. Para eso está también Multivit. Y como tiene lecitina, limpia y depura también, ¿cierto?, nuestro hígado. Y como tiene glicina, que es un principio activo de la gelatina, nos ayuda a reparar, ¿cierto?, si tenemos algún tejido que está dañado. La glicina justamente es este tipo de colágeno en bloque que está justamente en esta cápsula que se llama Multivit, sobre todo para las personas que van al gimnasio, las personas que realizan actividad física, las personas que tienen problemas de osteoporosis, osteopenia, por ejemplo, va muy bien Multivit. 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Y el ginseng es muy importante porque todo lo que es la parte hormonal, tanto en hombres como mujeres, regula esta acción, ¿cierto?, que tiene sinérgica el ginseng justamente con la vitamina C. El ginseng potencia sus beneficios cuando hay vitamina C, en este caso como un gran adaptógeno natural, ¿cierto?, sobre todo a nivel hormonal. Así es que muy importante consumir Multivit para pasar este invierno sin problemas, para pasar este invierno sin complicaciones de salud, evitar, ¿cierto?, a toda costa todo lo que es la gripe, la influenza, los resfriados, ¿cierto?, en general. 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Y así llegamos al final de este su programa de vida y salud natural en este especial promoción del mes de junio del 2026. Muchas gracias por estar siempre con nosotros, gracias por la confianza y será hasta una próxima oportunidad si Dios así lo quiere. Chao, chao, que estén todos y todas muy pero muy bien.
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3: Es la 1:00 p.m. con 3 minutos.
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1: Es la 1:23 p.m.
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0: La una de la tarde con 54 minutos.
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0: hace mucho frío, hace mucho frío. Mucho, mucho, mucho, mucho, mucho, mucho, mucho, mucho, mucho, mucho, mucho, mucho, mucho, mucho, mucho, mucho, mucho, mucho, mucho, mucho frío.
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0: Señoras y señores, bienvenidas, bienvenidos, muy, pero muy, pero muy, pero muy, pero muy buenas tardes. Bienvenidas y bienvenidos a otra edición más de esto que se llama el Póngale Sabor, Póngale Caramelo. ¿Cómo están mis chiquillas lindas, preciosas, hermosas? ¿Cómo están mis amigos? Muchas gracias, Marcelito. Un abrazo, Marcelito. Muchas gracias, Marcelito, por su quiere, mi niñito. ¿Cómo están mis chiquillas lindas, preciosas, hermosas? Son las 14 horas en Puntelia, 2 de la tarde en punto. En nuestra señal FM 88.1, a señal FM 88.1 para gran parte de la región de O'Higgins. Oye, realmente hace mucho frío, realmente está muy, pero muy, pero muy helado, pues. Saludamos a quienes ya están con nosotros a través de las diferentes plataformas digitales de la Radio Caramelo. Desde la ciudad de Rengo para gran parte de la región de O'Higgins. Desde la ciudad de Rengo para gran parte de la región de O'Higgins. Mi queridísima Janet, bienvenida a mi corazón. Saluditos para todas y para todos. Las muchas gracias por estar ahí como siempre. Muchas gracias por estar ahí como siempre. 14 horas con un minutito, 14 horas con un minuto. Para quienes puedan ahí compartir nuestro live de TikTok, darle tac-tac a la pantalla. Bienvenidas y bienvenidos sean, pues. Hace mucho, mucho, mucho, mucho, mucho, mucho, mucho, mucho, mucho, mucho, mucho, mucho, pero mucho frío. Pero me estamos compartiendo aquí una cuestión. Una cosa, María Rosa. Ay, sí, ya. No quiere nada conmigo. Dice Leito, mucho éxito. Pedro Navarro, ¿cómo está, Pedrito? Bienvenido, Oiga, en esta jornadita vamos a templar, porque calentar suena feo, sí. Vamos a templar esta jornadita, sí, porque calentar suena feo. Vamos a templar esta jornadita con buenas canciones y qué mejor que con un rico cafecito a esta hora de la mañana, de la tarde ya, que es justo y necesario, es justo y necesario. Permisito, Ya no más. Nos comentan de dónde están ustedes, Lita, ¿de dónde eres, Lita? Nos comentan de qué sector, de qué lugar, de qué comuna de la región de O'Higgins, de qué región del país están con nosotros. ¿Almorzaron ya o no almorzaron? ¿Almorzaron o no almorzaron? ¿Almorzaron o no almorzaron? Ahora ahí nos van comentando durante este programa. Señoras y señores, bienvenidas y bienvenidos. Nosotros desde este instante arrancamos. Arrancamos con esto que se llama el Póngale Sabor, Póngale Caramelo de San Fernando Lalita. Un beso y un abrazo para ti, mi corazón, a San Fernando, San Fernando, aquí cerquita, mira. ¿A cuánto estamos de San Fernando nosotros, queridísimo Rucio? 20 minutos y en carretón a 10. Sí. Muy bien, señoras y señores. Bienvenidas y bienvenidos. Arrancamos. Arrancamos a... Me falta una cabra en el rebaño, así. Me falta una cabra en el rebaño. No la veo. Tiene que estar por ahí, yo creo, Sí. Ya no más. Señoras y señores, bienvenidas y bienvenidos. Gracias, Minita, por seguirnos. Muchas gracias por seguirnos, La socia de mis sueños. Señoras y señores, arrancamos con esto que se llama el Póngale Sabor, Póngale Caramelo.
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0: Comenzamos en este día martes heladito, totalmente despejado, pero con mucho frío. Lo mismo me pregunto yo, ¿quién será mi queridísimo Gonzalo Trujillo de las Mercedes,
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0: Comenzamos con la música de Santa Feria. Santa Feria nos canta en este Póngale Sabor, Póngale Caramelo. Nos canta. Algún día volverás. Bienvenidas y bienvenidos. Compartan ahí nuestro live del tiki-tiki, del tac-tac, del TikTok y todo, y todo eso, sí. Bienvenidas y bienvenidos. Póngale sabor, póngale caramelo.
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0: Yo pensaba que me estaba invitando a bailar a mi amigo, como puso yo te invito a, y después puso bailar. Dije, ¿de qué estamos hablando, Bueno, le podré decir que tengo menos ritmo que una gotera. Sí, menos ritmo que una gotera. Comprobado, ha comprobado. Menos ritmo que una gotera.
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0: Buena. Dice por ahí, saluditos a mi gente linda de Ancud. José Mancilla de Talca, saluditos para José. Muy bien, para quienes están con nosotros, atención, porque es momento de pasar lista. Así es, momento de pasar lista. ¿Vamos a pasar lista? Atención, San Francisco de Mostazal, Graneros, Rancagua, Machalí, Olivar, Doñihue, Coltau, Cocoinco, Quinta de Tilcoco, Requinoa, Ringo, Mayoa, San Fernando, San Vicente de Tahuatahua, Peumo, Las Capras. Venga, saluditos para todas estas comunas, saludos para todas estas comunas donde sintonizan la 88.1, la Radio Caramelo, como todos los días en este Póngale Sabor, Póngale Caramelo. Si para quienes van a participar con nosotros a través del WhatsApp de la radio, para quienes van a participar con nosotros a través del WhatsApp de la radio, es el más 569-4422-4423, es el WhatsApp de la radio. ¿Se lo aprendió? ¿Se lo repito? Vamos.
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0: Más 569-4422-4423 es el WhatsApp de la radio. Y el teléfono fijo es el 722-511059. 722-511059. No me van a creer, pero hace más frío que la mía, chicas. Ya nomás coméntenos de qué sector, de qué lugar, de qué comuna, de la región de O'Higgins, de qué región del país o de qué parte del mundo mundial ustedes están a través de las diferentes plataformas digitales de la Radio Caramelo. Sus saludos, sus peticiones musicales en el WhatsApp, nos llaman al teléfono fijo o simplemente nos dejan ahí un saludito a través de el TikTok. Me falta qué querís que diga, sí. Dice saludos desde Osorno, Saluditos para Osorno, un abrazo grande para Osorno. Janita desde Osorno, la prima costeñita, bienvenida. Así nosotros vivimos la magia de la radio, pues así vivimos la magia de la radio en multiplataformas. Nuestra página web, nuestra app, nuestro live del TikTok, nuestra señal FM 88.1 para gran parte de la región de O'Higgins. Ya. Ayer este pajarito nos hizo el mismo comentario, Vamos a ver quién es, Vamos a ver quién es, ayer nos hizo el mismo comentario este pajarito, déjame ver quién es, Vamos a ir al tiro de la duda, dice... Últimamente no ando atendiendo a amigos, así que fuiste bueno. Continuamos. Vamos a continuar con canciones, Esta es la música de Garras de Amor. Esto se llama Yo te invito a bailar, a pasarla bien.
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0: 14 horas con 11 minutos, 2 de la tarde con 11 minutos. En este Póngale Sabor, Póngale Caramelo.
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0: Sonaba la música de Garra Zetamor, Yo te invito a bailar, ¿eh? Quiero que bailes conmigo toda... 2 de la tarde con 14 minutos, 14 horas con 14 minutos. ¿Ya está su agenda? 14 horas con 14 minutos en este Póngale Sabor, Póngale Caramelo. Muy bien, ustedes nos comentan de qué sector, de qué lugar, de qué comuna de la región de O'Higgins, de qué región del país o de qué parte del mundo están a través de las diferentes plataformas digitales de la Radio Caramelo. Esto es el mundo de la digitalización a través de nuestra página web, a través de nuestra app, a través de nuestro live del TikTok y obviamente, para los más clásicos, nuestra señal FM 88.1 desde la ciudad de Rengo para gran parte de la región de O'Higgins. Es momento de saludar y dar la bienvenida. Es momento de saludar y dar la bienvenida a nuestros tremendos auspiciadores.
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0: 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Ellos están presentando a... Póngale Sabor, Póngale Caramelo, mi Techa, dice Techa. Hola, bendiciones, bendiciones, mi corazón. Ahí compartan este like del TikTok para que seamos más, más y más. ¿Algún billete, alguna cosa por ahí? ¿Nada? ¿Nada? ¿No le queda sangre al toro? Hace tiempo que no le queda sangre al toro. ¿Ya usted cree que esta cuestión aquí es para echar basura? ¿Qué? ¿Ah? ¿Y trajo? Ahí está abierto. Ya. Déjeme la botella ahí, hombre, que en esa tomo agua yo. No, esa, déjeme esa nomás. Bueno, oh. Ya. Dice, Oli, Oli, desde acá. Alto de Popeta de Milipilla, muy buen programa y feliz de encontrarte bien. Saluditos para ustedes, ¿sabes? Aquí me hacen pelear, aquí me hacen pasar rabia a los colegas de una radio que tenemos. No quiero decir por desgracia, pero unos colegas de una radio que tenemos aquí cerquita a nosotros, ¿sabes?
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0: 2 de la tarde con 16 minutos y 14 horas con 16 minutos en este Póngale Sabor, Póngale Caramelo. Esta es la música y las canciones, a la música y las canciones de los Pincheiras del Sur. Esto se llama Cuerpo de Sirena. Nos comentan de dónde están ustedes en sintonía de la 88.1 para gran parte de la región de O'Higgins. Se pueden comunicar con nosotros a través del WhatsApp de la radio, más 569-4422-4423.

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1: 722-5119, 722-5119, para que ustedes se comuniquen de cualquier parte de Chile, ¿eh? Al 722-5119 y conversemos un ratito aquí, pelamos un ratito al aire, ¿eh?

0: Dice por acá, excelente locutor, muchas gracias. Pues dice, hola amigo, ¿desde dónde transmite? Saludos desde Providencia, Santiago, ¿eh? Desde la ciudad de Rengo, ¿eh? La ciudad de Rengo, en la región de O'Higgins, desde los estudios de la Radio Caramelo en Arturo Prat 841, ¿eh? Arturo Prat 841, desde la ciudad de Rengo, ¿eh? Somos la 88.1, somos
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0: Así es, pues, somos Radio Caramelo 88.1 desde la ciudad de Rengo. Vamos a comenzar a sacar nuestros saluditos al aire a través del WhatsApp de la radio. ¿Y cuál es el WhatsApp, mi niñito?
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0: A ver, ¿qué sucede, ah?
2: ¡Bienvenido! Aquí estamos, amigo locutor. ¿Qué pasa? ¿Qué pasa?
0: ¿Qué pasa?
2: Tanto mensaje.
0: ¿Qué es? Habla. ¿Qué sucede? ¿Eh?
2: Puta, que hace frío, Juan.
0: Hoy está helado, Lucho, ¿va?
2: Oiga, con esos temas me dan ganas de prender la parrilla.
0: Ajá.
2: Y rajar.
0: Ajá. Ajá, ya. Pero usted puede hacer una excepción por... Usted sabe... A usted le sobra la carne, pues, amigo, le sobra la carne. ¿Eh?
2: Oiga, con esos temas me dan ganas de prender la parrilla. Y rajar, pero no hay cambio.
0: Solamente no tengo su tema como para saludarlo, así, pero en cualquier momento. 2 de la tarde con 21 minutos a 14 horas con 21 minutitos. Esto es el Póngale Sabor, Póngale Caramelo. Saluditos para Providencia, Santiago. Un abrazo grande para todas y para todos. Compartan ahí nuestro like del TikTok. Y compartan para que seamos más y más. Oye, tenemos una pura compartida nomás. ¿Qué ha hecho hoy en la mañana? Tuvimos como 150 compartidas. Ya, nos vamos rápidamente a las canciones. A un corte publicitario, pero regresamos en un par de minutos con más de este Póngale Sabor, Póngale Caramelo.
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0: Esta es la música de Heredero, en compañía de Jesse Uribe. Esto se llama Coqueta. Tremendo tema. Con esto nos vamos a las canciones, a un corte publicitario, pero regresamos en un par de minutos con más de la 88.1 en la ciudad de Rengo, para gran parte de la región de O'Higgins.
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0: Tremendo tema. Esto se llama simplemente Coqueta.

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1: Son las 2 de la tarde con 26 minutos.
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1: Dice. Como que me están clavando algo en la mano, ¿eh? Hace rato que. Como que me pincha, hace rato como que. Perdón, hace rato me pincha algo. Necesito un saumerio, pero... ¿Cómo está mi queridísimo Marquito? Un saumerio, pero urgente. Mi queridísima Lucía, bienvenida a mi corazón. Bienvenidos, ¿eh? ¡Continuamos! Son las cuatro. Son las 2 de la tarde, ¿eh?
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1: Son las 2 de la tarde con 34 minutos. A 2 de la tarde con 34 minutos, Raúl Andrés. Magali, hola Leito, hola Magali, bienvenida a mi corazón. Regresamos y continuamos con canciones, pues esta es la música de la descendencia chilena. ¿Ustedes han tenido algún cómplice en su vida? ¿Sí? ¿O tienen algún cómplice en su vida? Claro, si tiene algún cómplice, ¿eh? ¿O tuvo algún cómplice? Póngale ahí oreja a esta canción, ¿eh? Dice, hola Lito, ¿cómo estás? María, un beso y un abrazo, mi corazón, un beso y un abrazo. Sí, pues, para quienes en su vida tienen, tuvieron o tienen ganas de tener un cómplice en su vida, póngale atención a esta canción, ¿eh? La descendencia chilena, esto se llama Mi Cómplice en el Póngale Sabor, Póngale Caramelo.
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1: Sonaba la música de la descendencia chilena. Sí, para todas y para todos quienes tienen un cómplice o tuvieron o tienen ganas de tener un cómplice. Ahí está la canción. Espero que procesen la letra así. Dos de la tarde con 38 minutos, 14 horas con 38 minutos, nos fuimos a las pailas, nos fuimos a las pailas.
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1: Ya. Muy bien. Tengo por acá, a ver, tengo por acá. Buenos días. Buenas tardes, su señoría. ¿Cómo está usted?
2: Hola, Leito, ¿cómo está? Buenas tardes.
1: Buenas tardes, mi corazón de melón preciosa, hermosa. ¿Cómo le va a usted?
2: Oiga, hoy día es a las 12 de la noche, es la noche de San Juan.
1: Ay, no me diga que me da miedo esa cuestión, pues. La noche de San Juan. Uy, yo quiero una higuera. ¿Dónde hay una higuera? ¿Dónde hay una higuera? Quiero una higuera, pero... O que me presten una higuera un rato, ¿eh? Usted me dice dónde tiene higuera y yo llego, pero de cabeza. Pero necesito la higuera hoy día ya.
2: ¿Usted ha preguntado o ha visto cuál va a ser su cábala? Digo yo, así como para conversar.
1: No, calzoncillo amarillo es solamente para fin de año. A los calzoncillos amarillos solamente para fin de año, sí. Bueno, lo que va a quedar de los calzoncillos de aquí a fin de año, pues señora. Es como sacarle una tela a una cebolla, tal cual, así tal cual. Es como ver una tela de cebolla, así tal cual. Estamos ya a esta altura del año, humildemente así, pues. 2 de la tarde con 38 minutos, 2 de la tarde con 38 minutos. Coméntenos de qué sector, de qué lugar, de qué comuna de la región de O'Higgins, de qué parte del país o de qué parte del mundo mundial están a través de las diferentes plataformas de la radio Carmelo. Saludos, amigos, saluditos, pues talento. ¿Cómo están, mis chiquillos? ¿Dónde andan ustedes, pequeños saltamontes? Como que parece que vi algo por ahí que... No sé dónde andan los pequeños saltamontes de talento de amor, ¿eh? Yo sabía. Saluditos para mis amigos. Estamos acá en Punta Cana grabando un video, ¿eh? Hola, buenas tardes desde Salamanca, cuarta región. Salamanca presente, ¿eh? Hola, hermosa voz, ¿cómo está? Muy bien, mi corazón. ¿Usted cómo le va? Dice Belén. Hola, Leito. Hola, Belén. ¿Cómo estás, Belén? ¿De dónde eres, Belén? Oiga, ya saluditos para todas y para todos, ¿eh? Sí, bueno. ¿Le gustó la canción o no? ¿No le gustó la canción? No, parece que no le gustó la canción porque... abandonó el grupo. Bien, Leito, gracias. ¿Dónde eres, Belén, mi corazón? Ya nomás, vamos a continuar con canciones en este Póngale Sabor, Póngale Caramelo a través de nuestra señal FM 88.1.
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1: Dice nuestros... ¡Ajá! Nuestros saludos para todos los auditores, a con cariño, de Dinastía Ranchera Lumaco, Chile. Oiga, saludos para ustedes, mis chiquillos, pues. Ay, amor, me invita Dinastía Ranchera, ¿eh? Coltauco, Leito, hace bastante... Oiga, en Coltauco hace frío, imagínese aquí en Rengo, mi corazón. Les voy a comentar más tardecito lo que me pasó ayer. Sí, lo que me pasó ayer después que finalizamos este tremendo programa radial, ¿eh? Se nos ocurrió sacar la cabeza de la puerta para afuera y dando para la avenida principal en Arturo Prat 841, donde están los estudios de la radio, ¿eh? Y en ese momento, corrió un viento, ¿eh? Y me cerró la puerta de la radio, dejó afuera. Yo tenía aquí adentro el brasero prendido, la tele prendida, las luces prendidas, las riendas del caballo del carretón. Tenía mi chom, porque estuve saltando de frío que alguien me fuera a rescatar como 40 minutos más o menos. Nunca había pasado tanto frío en mi vida. Ayer estuve la tengo María Elizabeth, hola.
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1: Eso nos pasó ayer, ¿eh? El viento nos jugó una pasada y nos cerró la puerta y nos dejó afuera de la radio.
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1: Me invitaste a tu casa,
3: ¿eh?
1: Esta es la música del grupo La Noche. Esto se llama ¿Te gustó?

0: Oiga, sí, tanto frío como no habíamos visto este año tan frío. Ah, sí, Salomé, hace mucho frío, mucho, mucho, mucho. Mire, si ustedes se fijan, yo estoy con bufanda, sí estoy con bufanda porque hace mucho frío, sí está muy helado. Muy helado, muy helado. Bueno, yo sé que hay algunos amigos que el frío les resbala, sí.
1: Vaya, con esos temas me dan ganas de prender la parrilla. Ah, y rajarme, pero no hay cambio.
0: Hay algunos amigos como ese pequeño saltamonte que usted escuchó recién que le sacan la lengua al invierno y al frío, ¿eh? Sí, pues. Dos de la tarde con 46 minutos a 14 horas con 46 minutos. 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Dice saludos a Clarisa Fie de Coronela. Saluditos para Clarisa de Coronel, octava región. Yo ando, dice, con Polar dándome choques eléctricos con todo para ver si así pasa el verano. Oh, sí, póngale bueno. Pero hagamos la cortita. Meta la mano al agua, ¿no? Le aseguro que de una sale humo, ¿eh? 2 de la tarde con 48 minutos y 14 horas con 48 minutos, pues. Oiga, sigan compartiendo ahí quienes están a través del live del TikTok, sigan compartiendo nuestro live. Para mis amigos, a las 45 personas que tenemos conectadas a través de nuestra página web, a través de nuestra app y obviamente las cientos y miles de personas y auditores desde San Francisco de Mostazal a San Fernando hasta Las Cabras que están en sintonía de la 88.1, la Radio Caramelo.
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0: Ella es mi cómplice, la socia de mi sueño. Amigo locutor, ¿y ya salió la carne o no salió la carne? Oiga, pero dígale al muchacho en el que anda ahí, en ese monstruo rojo, con un poquito de tocino somos felices nosotros, amigo locutor, ¿eh?

0: Los mensajitos que van llegando a través del WhatsApp y a través del TikTok lo vamos a revisar después del corte publicitario. Ya después de la música, corte publicitario, y regresamos para dar todos los saludos a través de las diferentes redes sociales.
1: Nuestra gente, allá en Viña del Mar.

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2: Son las 2 de la tarde con 52 minutos.
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1: 3 de la tarde con un minuto, 15 horas con un minuto. Cotecita Gallardo Corazón aquí no. No va con nosotros ese tema que usted está hablando, ¿eh? Sí, pues. Saluditos para Los Ángeles, saludos para Los Ángeles. Estamos de regreso después de ese corte publicitario. Sí, pues princesita dice Radio Caramelo. ¿De dónde es la princesita linda, pechocha, hermosa? ¿Dónde eres tu corazón? Continuamos con la música de Jordan, esto se llama Noche de Pasión. ¡Pum!
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1: Besos y abrazos hasta Concepción, ¿eh?

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1: Es para quienes están, ay, perdona, para quienes están con nosotros, como siempre, todos los días, diariamente, en la programación de la 88.1, la Radio Caramelo, tanto en la mañana, en el matinal de la Caramelo, como por la tarde, en este Póngale Sabor, Póngale Caramelo. Le damos las muchas gracias por acompañarnos, pues. Bueno, gracias ahí por la rosita delante, chiquillas. Si ustedes quieren ahí, pónganle bueno, así pónganle bueno. Ya, parece que salió humo, se nos viene el asado a la orilla del río, ¿eh? Sí, calentito, ¿eh?
2: Ahora tendríamos que hacer el medio. Después pasarla para otro lado.
1: O sea, mala idea.
2: ¿Te crees o no?
1: Ya. Me dejó clarito, ¿eh? Pero, o sea...
2: Tendríamos que mandarle una carta a mi cuñada.
1: Ya, hasta ahí, hasta donde la cuñada, le entiendo bien, mi niñito. ¿Y después qué sería?
2: Después pasarla para otro lado.
1: Ya, dejémosla ahí. Mejor, mejor compre usted y después nos dividimos el 50 y 50, pues, mi niñito.
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1: Oiga, sí, estos días están, estos días heladísimos, ¿eh? Bueno, yo también les envío un abrazo grande a todas mis amigas y amigos quienes están trabajando en el campo hasta ahorita de la tarde, pero se acompañan de nuestra programación musical, ¿eh? Oiga, saluditos para la República Independiente de Naicura, ¿eh? Sí, pues saluditos para la República Independiente de Naicura. Después de 6 meses de ausencia, de 544.442 llamadas telefónicas, a las cuales ninguna recibió ahí una buena respuesta por parte de ese bicharraco, ¿ah? ¿Eh? Sí. Pero yo soy gente, sí, yo soy gente y yo lo saludo, maestro José, ¿ah? ¿Eh? Sí, ¿eh? Después de 5.544 llamadas, que ninguna de estas 5.544 usted respondió durante 6, 7 meses. Está bien, si a usted lo mandan, dígame, amigo Leo, no me llame porque me retan. Y yo lo borro de mis amigos porque mis amigos mandan en la casa, sí. Ahora, si usted no manda, me pega el grito nomás. Si usted no manda, lo podría echar a sacar de inmediato del registro de mis amigos, ¿eh? 3 de la tarde con 7 minutos, a 15 horas con 7 minutitos. Coménteme de qué sector, de qué lugar, de qué comuna, de la región de O'Higgins, ¿eh? De qué parte del mundo mundial están ustedes. Miénteme una vez, una y otra más.
3: Los vaqueros del sur.
1: Si usted no manda en su casa, por favor, comuníquemelo, ¿eh? Comuníquemelo, maestro José, y yo lo saco de inmediato, yo lo borro de mi libreta personal que tengo, ¿eh? De mi libreta personal, que es una libreta a la antigua, una libreta a lo Pablo Escobar que yo tengo, en donde tengo mis amigos ahí, pero con pinzas, si usted no quiere ser parte de este núcleo, pero de amigos que mandan en la casa, hágamelo saber nomás y lo borramos de inmediato con Juan Emilio, ¿eh? Sí, pues, yo soy Juan Emilio, el presidente, y yo soy el secretario, ¿eh? Humildemente.
4: Miénteme una vez, solo una vez, y dime.
1: Miénteme una vez, solo una vez, maestro José, y dime que te mandan, por favor.
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0: Oiga, todos los días, a todos los días de 14 a 17 horas, el Póngale Sabor, Póngale Caramelo, a través de nuestra señal FM 88.1. Dice por ahí, tardes rancheras. Sí, porque este es nuestro, aquí sí. Y durante las mañanas, solamente música romántica.
1: Sí, pues.
0: Ya 3 de la tarde con 11 minutos, a 15 horas con 11 minutos. Solamente podré decir qué queréis que te diga, sí. ¿Qué queréis que te diga? Oiga, nosotros... Se me traspapelaron los días, los horarios. Después del corte publicitario, estaremos conversando con unos tremendos amigos que están nuevamente ahí, volviendo en gloria y majestad. Sí, pues mis queridísimos amigos de los Ritmos 7 de Requino, ape. Todo esto después del corte publicitario. A todo esto después del corte publicitario estaremos con mis queridísimos amigos que están nuevamente en los escenarios brillando. Los Ritmos 7.

0: Dice, si estamos con rancheras, etcétera. Dice entonces una de Pedrito Fernández La Bala, ya está nomás, pues, pero después del corte, sí, así. Después del corte publicitario lo voy a tener ahí, pero lo voy a tener ahí para que no se me vaya. ¿Sí? Ya, oiga, delante yo hice una pregunta. ¿Qué almorzaron? Al parecer nadie, absolutamente nadie hoy día almorzó, porque... Oiga, hay muchas amigas y amigos de vacaciones, ¿eh? Salimos obligados afuera de los estudios de la radio, pero hace más frío que te lo encargo a esta helado. Dice, yo voy a almorzar sopa de misterio, ¿eh? Por lo menos usted, amigo mío, va a almorzar sopa de misterio. Aquí no... No alcanzó para almuerzo, ¿eh? Sí. Ella es mi cómplice, la socia de mis sueños. 3 de la tarde con 14 minutos, a 15 horas con 14 minutos, ¿eh? Qué rica la sopa de misterio, ¿eh? Qué rico. ¿Sabe lo que comería realmente yo hoy día? Me comería... Dice, torta de panqueque naranja con tecito. Qué rico. Yo me comería hoy día. ¿Sabe lo que comería, mi queridísima Yane? Comería yo... A ver, puede ser arrocito con panitas de pollo al jugo. Qué rico. Qué rico. Así de simple soy yo, ¿eh? ¿Se da cuenta, no? Así de simple soy yo, ¿eh? Arrocito con panitas de pollo al jugo o con patitas de pollo al jugo. Es decir, como estofado, ¿eh? Sí, la mala costumbre de estar almorzando todos los días, de tomar once, no sé.
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0: Ya, a eso de las 15, no, al regreso, ¿eh?, de las 15:30 horas, estaremos conversando con mis queridísimos amigos, con la voz original, la voz que canta y encanta, de los Ritmos 7.
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0: 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Dice, hay unas guatitas a la jardinera. Oh, qué rico las guatitas. Oigan, no, si yo... A mí me gustan todas esas cosas, ¿eh? El otro día estábamos conversando nosotros aquí en el jardín de la radio, ¿eh? Conversábamos y de esos tiempos cuando tu mamita hacía porotitos con cuerito de chancho. Qué rico. Porotitos con cuerito de chancho, porotitos con mote o simplemente porotitos con color así encimita. Dice, yo almorcé cazuela de vacuno con chuchoca. Qué rico, cazuelita de vacuno con chuchoca, me quedó exquisita. También cazuelita de cerdo con... Yo cuando estaba pequeño decía con chancaca, le decía a mi mamá. Yo quiero hoy con chancaca, le decía. Qué rico. ¿Dónde están los músicos en esta radio? No hay nadie, ¿eh? No, se fueron todos los músicos. Están haciendo modo lagartija allá afuera. En cualquier momento van a calentar el cuerpo, ¿eh? Sí. Dice, ya, mis chiquillas, coméntenme de qué sector. Dice, la verdad, ayer mi suegra hizo porotos con mote. ¡Qué rico! Porotos con mote, qué rico, ya. Medio hambre, medio hambre, medio hambre. ¡Qué rico! Oiga, esas comidas son, pero... ¡Qué rico! Esta es la música de calibre 50. Esto se llama A la Antigüita en el Póngale Sabor, Póngale Carácter.

15 horas con 18 minutos, 3 de la tarde con 18 minutos en este Póngale Sabor, Póngale Caramelo, una jornadita pero muy helada en nuestra ciudad de Rengo, ¿eh? Desde la ciudad de Rengo para gran parte de la región de O'Higgins, en la 88.1, la Radio Caramelo. Ya, nos vamos a las canciones, nos vamos a un corte publicitario y como les comentaba, yo al regreso vamos a estar ahí conversando unos par de minutos con mis tremendos amigos que nuevamente están en los escenarios, nuevamente se hacen presente en lo más alto, de lo más alto, pero lo más alto, mis queridísimos amigos de los Ritmos 7 de Requina. ¿Cómo estuvo el fin de semana? ¿Cómo lo fue? ¿Bien? ¿Bien? No hay... Fallas. Así da gusto, pues. Así da gusto. ¿Ah? ¿Cómo? Ya, pero estamos al aire. Espérate, después me contagio. ¿Lo pillaron? ¿Lo pillaron? ¿Ah? Estoy al aire. Ahí sí. ¿Lo pillaron o no? Esta es la música de la Conce Star. Esto se llama Te Amo. Música, corte, regresamos.

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2: Son las 3 de la tarde con 24 minutos.
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0: Muy bien, ya son las 15 horas con 30 minutos, 3 de la tarde con 30 minutos en este Póngale Sabor, Póngale Caramelo a través de nuestra señal FM 88.1 para gran parte de la región de O'Higgins. Como les comentaba yo, después de la música, vamos a estar conversando con mis queridísimos amigos del grupo Ritmo 7 de la comuna de Requina, que nuevamente están junto a nosotros en los grandes escenarios. ¿Ah? Esta es la música versión 2026, un clásico de clásicos, un clásico de clásicos. Esto se llama Promesa de Amor, con los Ritmo 7, con quienes vamos a estar conversando en 5 minutos.
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0: Sonando la música versión 2026 de mis queridísimos amigos Los Ritmos 7 de Requinoa. En este Póngale Sabor, Póngale Caramelo, a través de nuestra señal FM 88.1 para gran parte de la región de O'Higgins. Oye, saluditos para mi queridísima Marcela, que nos comenta y nos dice, le faltó la manta. Sí, no sé, aquí está helado, está muy, pero muy, pero muy helado en la ciudad de Rengo. A pesar que está despejado, pero hace mucho, mucho, mucho, mucho, mucho frío acá en la ciudad de Rengo. Sonaba la música de Los Ritmos 7, Promesa de Amor, versión 2026.
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0: Muy bien, señoras y señores, como les comentábamos delante, ahí estuvimos como que malentendimos la información. Yo pensaba que era mañana, pero era hoy día. Pero bueno, agradezcan que me contaron aquí en la radio, ¿eh? Porque, ¿sabes por qué? Porque yo tenía viaje con mi papi hoy día en la tarde. Con mi papi. Queridísimos amigos, queridísimas amigas de la 88.1 de la Radio Caramelo de la región de O'Higgins, a través de todas las plataformas digitales, nuestra página web, nuestra app, nuestro live del TikTok y obviamente a nuestra señal FM. En estos momentos, en estos instantes, saludamos y presentamos a mis queridísimos amigos de el grupo Los Ritmos 7 de la comuna de Requinoa. Bienvenido, mi queridísimo, bueno, bienvenido a su casa, mi queridísimo Jonathan Acevedo Lagos, ¿cómo está usted?
2: ¿Cómo está, Leito?
0: Muy bien, miñito, ¿cómo le va?
2: Tanto tiempo que no lo veía.
0: Mucho tiempo. ¿Cómo ha estado? ¿Todo bien?
2: Sí, todo bien. Primero que todo, saludar a la gente, a los auditores de la Radio Caramelo. Tanto recuerdo acá, compañero.
0: Tanto recuerdo, tanto asado en el jardín ahí. ¿Tú sabes?
2: Sí, espectacular. Saludar a toda la gente que sintoniza la radio. A los que también siempre nos apoyan nos apoyaron en su tiempo también con el grupo Los Ritmos 7 y ahora nos siguen apoyando porque hemos tenido, digamos, una buena acogida de la gente nuevamente con lo que estamos haciendo, con los nuevos temas, con todo el equipo de trabajo que hay detrás, digamos, del grupo. Y eso, estamos contentos y felices. Te voy a presentar a mi lado izquierdo,
0: ya, okay.
2: El Dani Rapa Nui, tecladista y director también de la banda, que también está a cargo de los arreglos musicales.
0: Mira qué bien.
2: Y en las teclas también se maneja bastante bien. Profesor de música, se puede,
0: ¿sí?,
2: decir.
0: Mira, sí, qué bien, ¿eh? Sí.
3: Hola, hola, mi gente. Antes que nada, muchas gracias a esta gran acogida aquí en la Radio Caramelo. Y aquí estamos con los chicos de la banda, Ritmo 7, dándole con todo, algo que nos gusta, y saludar a toda la gente que está con nosotros, que siempre los apoya. Y eso, ahí al lado derecho tengo a mi compañero, animador número uno, compañero.
0: ¿Cómo?
2: El Drácula, le dicen.
4: Hola, ¿cómo estás? Buenas tardes, espero que estén todos muy bien esta tarde. Estamos aquí con la banda, algunos participantes de la banda, debido a que los otros están haciendo bolita para la casa.
0: Están trabajando
4: toda la tarde ahí, los hombres. Pero bueno, los encontramos acá, ¿cierto?, con tres integrantes del grupo.
0: ¿De cuántos?
4: De siete.
0: Siete.
4: Ritmo siete. Siete. Tres integrantes, el director o dueño, ¿cierto? Y bueno, acá él nos va a contar más cosas de nuestro grupo, que lo juntamos nuevamente con nuevo integrante, ¿cierto? Pero todo bien, todo salió adelante. Tenemos hartas ganas de seguir cantando, bailando, hacer bailar a la gente. Así que estamos acá para una entrevista cortita, aunque sea para que los conozcan a los nuevos integrantes del grupo Ritmo 7.
0: Ritmo 7, Requinoa, de la comuna de Requinoa. Bueno, antiguamente acá Ritmo 7, pero era pedido siempre todos los días a través de los diferentes programas de la Radio Caramelo, ¿eh? A través de los diferentes programas de la radio. Y lo importante que, cuéntanos un poquito, queridísimo Johnny, nuevamente, ¿cuándo ya se reagrupó nuevamente el grupo Ritmo 7 después de largo tiempo de receso?
2: Mira, Leo, estamos digamos armando el grupo prácticamente un año y algo, más o menos.
0: Estuvimos trabajando
2: el año pasado estuvimos full, armamos un equipo de músicos, estuvimos tocando en varios lados de la región. Y fuera de la región también estuvimos para el 18, estuvimos Curicó, estuvimos Teno, estuvimos Machalí, estuvimos en Olivar para las fiestas patrias, pero usted sabe que de repente los músicos son medios mañosos.
0: Exactamente.
2: Entonces, por ende, también surgían problemas, se iban, así que nos acostamos, digamos, un poco potenciar el grupo en ese sentido musicalmente, pero ya, como el dicho que dice por ahí, el que busca,
0: encuentra.
2: Encuentra. Y gracias a Dios ya tenemos un equipo de músicos formado, estamos bien, estamos haciendo harto ensayo, estamos preparando un show bueno para el 18. Ya tenemos harta oferta ya que no han buscado, digamos, para las fiestas patrias. Estamos asesorados por buena gente, buenos productores también, como usted, Leito, también, hay que decir.
0: No, muchas gracias, pues.
2: Y bueno, en eso estamos a full, estamos contentos también con el Dani. El Dani, bueno, si la gente no lo ubica, digamos, así como Dani Rapanui en algún sentido, pero él fue tecladista del Kevin, que ya no está.
0: Así es.
2: Nos dejó hace un tiempo atrás y, bueno, él pertenecía a la banda de Kevin y sus Los Maquinos. Ahora se vino con nosotros con los Ritmos 7, está dándolo todo. Y les voy a dejar con él para que les cuente un poquitito más a las personas.
3: Bueno, como contaba mi compañero, así, yo estuve 4 años con Kevin. Muy triste noticia, fue un golpe muy fuerte que lo llegó a cada uno de nosotros y la mayoría de la gente que ya los conoce. Entonces ahí que conocimos mucha gente, viajamos por todos lados y bueno, me cuesta un poco hablar de ese tema porque igual es como una pérdida de un amigo, de todo. Y eso, soy de pocas palabras yo.
0: Bueno, ¿les parece que continuemos escuchando algo de lo nuevo, nuevo del grupo Ritmo 7? Y yo quiero que presenten esto que me estaba hablando, que es un cover, ¿eh? Un cover.
2: Lo tengo.
0: Enséñame a vivir sin ti. Enséñame a vivir, sí.
2: Ese cover de Luciano Pereyra.
0: ¿Ya?
2: ¿Lo presenta usted, animador?
0: Ya, pero el cover nació porque era bonita la
2: era
0: canción.
2: Era bonita la letra, bonita
0: hay
2: la
0: algo,
2: canción.
0: Hay algo por ahí.
2: Claro, quisimos hacerla, digamos, al estilo cumbia ranchera, ya que... Ya.
0: ¿Dedicado para alguien? ¿Dedicado para alguien, no?
2: Dedicado para mis hijos.
0: Mira, qué lindo. Sí. Qué lindo.
2: Y para todos los que tengan hijos también, es un bonito, un bonito tema, digamos... enfocado, digamos, al tema de los niños. Pero en cuanto al amor de las mujeres...
0: Pasa palabra.
2: Nos pasa palabra, dice Leito, porque...
0: Pasa palabra. Estamos con mis amigos los Ritmos 7 en este Póngale Sabor, Póngale Caramelo. Esto es también de su nuevo material. Esto se llama Enséñame a Vivir Sin Ti.
1: Escucha.
0: 15 horas con 41 minutos, continuamos con canciones, los Ritmos 7, esto también es de parte de su nueva producción, esto se llama Enséñame a Vivir Sin Ti.

0: Muy bien, estaba sonando la música Enséñame a vivir sin ti, ese cover de Luciano Pereyra en este Póngale Sabor, Póngale Caramelo, en la voz de mis queridísimos amigos Los Ritmos 7 de Requino, ¿eh? Bueno, vamos a conversar sobre presentaciones. Bueno, estábamos conversando ahí de algunos integrantes de la banda y me he rescatado a través de redes sociales que igual hay algunos integrantes de la vieja escuela de Los Ritmos 7.
1: Claro, sí, de la vieja escuela estoy yo, obviamente. Yeah. No, el burro al último.
0: Ya, sí, me parece.
1: El Chayán, el Chegua.
0: Ya. Yeah.
1: El otro cantante. De la vieja escuela está Manuel. ¿La escuela?
0: ¿Ya?
1: ¿Puro cabrón tranquilo?
0: Sí, claro.
1: El de la percusión. El chico Andrés,
0: ¿ya?
1: De Pimpinela, está con nosotros. Somos cuatro de la vieja escuela.
0: Mira qué bien, ¿eh?
1: Claro. Y el músico nuevo, que está el Daniel con nosotros en el teclado, Oscar en la animación y Pablo, el bajista.
2: Pablo Mendoza
1: también, bajista.
0: Ya,
1: que,
0: ok.
1: Hoy día no pudo asistir porque estaba en la UCI.
0: Estaba en la UCI, ya.
1: Estaba conectado a las máquinas.
0: ¿Y tienen ahí, cómo se llama, staff, el técnico? ¿Lo han encontrado por ahí?
1: Sí, sí, hay por ahí.
0: Al lado de los cerros ya para
1: adentro. No, todavía no, con Cabellito, ¿se acuerda? Cabellito, ¿no, Leito? ¿Te acuerdas?
0: Es bueno.
1: Oh, Leito, ¿no? ¿Se acuerda cuando íbamos a tocar a los bailes allá a Quinta del Coco, a esas tomadoras grandes que hacía usted, los bailes de Año Nuevo, ¿se acuerdan, Leito, no?
0: La primera fiesta de Año Nuevo, cuando...
1: Leito se ríe, ¿no?
0: Ya, futuras presentaciones.
1: Hasta tenemos algunas por ahí en carpeta que son eventos privados.
0: Ok.
1: Y, bueno, para el 18 estamos viendo varias opciones que estamos tomando, digamos, y obviamente vamos a tratar de tomar todas las fechas que más podamos para...
0: Las fechas
1: yeah, para, okay, para el 18. Estamos haciendo show de una hora, hora y media, yeah, hasta 2 horas más o menos aproximado, como máximo. Y, bueno, dispuesto también para el que quiera cotizar, digamos, el show de Los Ritmos 7. Con harto leseo con la gente, harta animación,
0: harta interacción con el público.
1: Claro, harta interacción con el público, como en los viejos tiempos, Lito.
0: Así es, como los viejos tiempos.
1: Como los viejos tiempos.
0: Pero un poquito más tranquilo.
1: Claro, un poquitito más tranquilo.
0: Pues ya, me parece. Ya. Eso hay que dejarlo claro.
1: Pura agüita, claro. Agüita. Pura agüita nomás, toman los chiquillos.
2: Un café del 8 para que me hagan nada.
1: Tecito y café para el frío.
0: Y un pancito, una galletita.
1: Claro, con mortadela puede ser.
0: Ya, puede ser, ya.
1: Pan con chancho. Claro. Así que eso, pues. Agradecido totalmente, Leo, del espacio que nos das acá en la radio. Agradecer al jefe de jefe.
0: ¿A tu padre?
1: A mi padre.
0: A tu padre, exactamente.
1: A Mundito le mandamos un saludo si es que está escuchando ahora.
0: Siempre se acuerda del niño.
1: Siempre
0: del
1: se acuerda, ¿no?
0: Sí. No, el otro día se acordaba, yo nunca hice esto, dijo, hasta una chaqueta la llevé, dijo.
1: Oye, y cuando llegó un día, empezó a llegar en las mañanas tempranito, con las marraquetas con paté.
0: Éramos los más felices del mundo nosotros.
1: Hoy empezaba a llegar Mundito. ¿Qué le pasa a Mundito que llega tan temprano a la radio? Decíamos. Claro, estaba durmiendo en la camioneta, creo.
0: Por favor.
1: Mire, mi compadre Oscar quiere mandar un saludo.
0: Por favor.
3: Bueno, yo soy Oscar, animador del grupo Ritmo 7, y quiero mandar un saludo a mi familia, a mis papás, mi mamá, mi hija, Juanito, Carmen y Renata.
0: Mira qué bien.
3: Estamos acá en la radio, en vivo y en directo, ¿cierto? Junto a Johnny, el negro sabrosón.
0: El moreno sabroso.
1: Te cuento un saludo para Lucho. Daniel.
4: Sí, bueno, yo saludar a toda la gente que siempre me apoya, que siempre está conmigo, que me da siempre fuerza y darle con todo. Y particularmente gracias igual Johnny, aquí mi compañero, aquí a Oscar, que fueron los que me hablaron para poder asistir, para integrar a la banda Ritmo 7. Y bueno, estoy agradecido de parte mano a ustedes, chiquillos, no se lo digo de corazón, muchas gracias por estar con ustedes. Y bueno, ustedes ya se están dando cuenta de los frutos que estamos dejando con las tocatas y eso, y espero que sigan confiando en mí y darle a lo que les gusta, algo que es de sangre, que es la música, entregarle cariño, entregarle todo lo mejor a la gente. Y bueno, y aquí a mi mi amigo también aquí de la radio Carabero.
1: Aleito.
4: Aleito. Muchas gracias también.
0: No, gracias a ustedes, pues chiquillos. Gracias a ustedes por estar con nosotros. Gracias a ustedes por considerar este humilde medio de comunicación en donde en sus tiempos. Nos vamos a un corte publicitario. Esto es el burrito remolcador. Lindo nombre, ¿eh?
1: El de la camioneta que le dicen algunos.
0: Lindo nombre, ¿eh? El comité creativo, pero está pero al 100%. Cuídense, un abrazo a Contrataciones ahí a través de sus redes sociales. De mis queridísimos amigos, los Ritmo 7 de Requilma. La música, el corte, regresamos a través de la 88.1 en este Póngale Sabor, Póngale Caramelo. Esto es el burrito remolcador de los Ritmos 7. Música, corte, estamos de regreso.
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1: Son las 3 de la tarde con 53 minutos.
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1: Regresamos, señoras y señores, regresamos a este Póngale Sabor, Póngale Caramelo. Para quienes están ahí en la sintonía de la 88.1, un abrazo grande, pues. Estábamos ahí en una entrevista con mis queridísimos amigos del grupo Los Ritmos 7 de Requino. Ah, un abrazo grande para todos los integrantes de Los Ritmos 7, quienes ya están preparados. Están preparadísimos para fiestas patrias, pues. Y también ya tenemos el último material de Los Ritmos 7 para que ustedes lo soliciten acá a través de la Radio Caramelo, pues. Sigan compartiendo ahí nuestro live, sigan compartiendo nuestro live, sigan dando tac tac a la pantalla. Oiga, para quienes están con nosotros a través de nuestra señal FM 88.1, un abrazo grande para

0: 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El teléfono fijo 722-51-1059. 722-51-1059.
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0: A eso de las 4:30 de la tarde, como siempre y como ya es costumbre, ¿eh? A las 4:30 de la tarde, música romántica, música del recuerdo. El último espacio, la última media hora, solamente de música romántica y música del recuerdo. En este Póngale Sabor, Póngale Caramelo, ¿eh? Vamos a continuar con canciones. Vamos a las canciones y regresamos. Esto es Potencia y Ráfaga.
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0: Esto se llama Tan Bonito Amor. En este Póngale Sabor, Póngale Caramelo. Potencia.

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1: Sonaba la música de Ráfaga, sonaba la música de Ráfaga con potencia, tan bonito amor. Hace mucho, mucho, mucho, pero mucho, pero mucho, mucho, mucho, mucho, muchito, mucho frío. Así es. Muy bien, 4 de la tarde con 8 minutos. 4 de la tarde con 8 minutos. Hay poca pesca hoy día. Sí, poca pesca hoy día. Poca pesca hoy día. Sí. Ya, coméntenos de qué sector, de qué lugar, de qué comuna, de la región de O'Higgins, de qué región del país o de qué parte del mundo mundial ustedes están a través de las diferentes plataformas digitales de la radio. ¿Eh? Si usted me ve frotándome las manos, porque tengo las manos más heladas que pingüino. ¿Eh?
2: Quiero que sepa que están en un error.
1: La doña, ¿cómo está la doña? Hoy hace mucho frío, la embarró. ¡Está muy helado!
3: 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Ya.
1: Teléfono fijo de la radio. Oiga, ¿dónde está mi niñito de... mi niñito lindo, precioso, que me llama todos los días de ahí arriba de... cerca de la cordillera? ¿Dónde está mi amigo? ¿Dónde está mi niñito? Llámame, por favor, llámame, no me dejes solo.
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1: 4 de la tarde con 8 minutos, 16 horas con 8 minutos en este Póngale Sabor, Póngale Caramelo, ¿eh? Ya no vamos a molestar más, vamos a bloquear números que no contestan aquí en la radio, ¿eh? Sí, pues.
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1: Oiga, no se olviden que a eso de las 4 de la tarde, a eso de las 4 de la tarde... muchas gracias por sus cariñitos, muchas gracias ahí por esos tac tac. A las 4 de la tarde, 4:30 de la tarde, perdón, digo, solamente música romántica.
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1: Esto es Don Omar con Lucenzo, ¿ah? Don Omar con Lucenzo se llama Danza Kuduro. Si usted no calienta el cuerpo con estas canciones, ya no sé qué hacer. Ya no sé más qué hacer. Si usted no calienta el cuerpo con estas canciones, no sé más qué podría hacer yo humildemente. ¿Eh? Oiga, saludos para el maestro José. Saludos para el maestro José. ¿Eh? Va a tener que hacer mérito, cabrón, chico. Va a tener que hacer mérito, maestro José. Dice por allá mi queridísima princesita, yo bailando. Mira qué lindo, póngale. Mené el chancho nomás, mené el chancho, mi corazón. Mené el chancho.

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0: Vaya, se está más helado. Está más helado que un abrazo de colectivero, ¿eh?
1: Falta poquito para lo romántico. Esas puñaladas.
0: Usted está acostumbrado a las puñaladas, pues mi niñito, está acostumbrado, ¿eh?

0: falta un poquito para lo romántico, para pegarle esa puñalada.
1: Falta poquito para lo romántico, mi niñito. Hola.
2: Hola, Leito, ¿cómo estás? Julio, como siempre, escuchando Julito. La caramela aquí. Oiga, Leito. Ajá. Podría tocarme el temita en los recuerdos. ¿Ah? Amor, amor, por Camilo VI, por favor, para saludar a los MacIver. Para usted, ¿ya? Y para todos los radios, escuche la caramelo, que es una radio tremenda. Gracias, muchas chao.
1: Gracias, mi niñito. Amor, amor de Camilo VI, ¿ah? ¿Eh? Vamos a buscar al tiro allí. Póngala ahí, Camilo, ¿ah? ¿Eh?

0: amor, amar, amor, amar o amor, amor. El tema se llama Amor, amar. ¿Estamos bien o no? Esto es lo que callamos los locutores nosotros, ¿eh? Lo que callamos los locutores, ¿eh? Tenemos que adivinar qué tema es, ¿eh? Lo vamos a escuchar nuevamente, ¿eh?
1: Hola, Leito, ¿cómo estás? Julio, como siempre, escuchando la caramelo aquí. Oiga, Leito.
0: Ajá.
1: ¿Podría tocarme el temita en los recuerdos? ¿Ya? Amor, amor, por Camilo VI, por favor, para saludar a los MacIver, para usted. ¿Ya? Y para todos los radios, escuche la caramelo, que es una radio tremenda. Gracias, bueno, chao.
0: Ya. Debería ser el tema Amor, amar, sí. Amor, amar de Camilo VI, ¿eh? Puede ser, ¿eh? Dice... Oye, mira, adelante mi amigo me dice, yo almorcé porotitos con chicharrones, ay, oh, qué rico. Dice, amigo, quería pedir un tema de Lo Romántico, Mi Princesa, de David Bisbal, del Callejón de los Pavos, bendiciones. ¿Eh? Saluditos para el Callejón de los Pavos, pues.
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0: 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Ellos están presentando este Póngale Sabor, Póngale Caramelo, ¿eh? Aquí ya tenemos preparado algunos temas musicales para nuestra sección romántica de recuerdos, de románticos, después de las 16:30 horas, después del corte de las 4:30 de la tarde.
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0: Ya son las 4 de la tarde con 18 minutos y 4 de la tarde con 18 minutos. Así nomás, pues, ¿qué queréis que le diga?

0: dice por acá Leito. ¿Dónde está? ¿Dónde está? Ahí está.
1: Falta poquito para los románticos, para pegarle esa puñalada.
0: Porque los románticos en este horario es lo mejor en los románticos en este horario. Deberíamos hacer una hora de puro romántico nomás nosotros, una hora de solamente música romántica al hueso y al callo. Pero con 25 minutos basta y sobra, pues.
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0: 25 personas conectadas a esta hora de la tarde a través de nuestra página web, a través de nuestra app. Y como siempre, a nuestra señal FM inconfundible 88.1 para gran parte de la región de O'Higgins. Y es en este horario una puñalada con la vara de Pedrito Fernández, ¿eh? Sí, pues de lo bueno poco, mi corazón, de lo bueno poco. Humildemente, de lo bueno poco. ¿O no es así? ¿Cómo es? ¿De lo bueno poco o no de lo bueno poco? ¿Corresponde o no corresponde de lo bueno poco?

0: Esta es la música de los históricos del sound.
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0: Dice, depende de lo poco y de lo bueno, ¿eh? Humildemente, de lo bueno poco. Así tal cual, de lo bueno poco. Música, corte, regresamos con la música romántica.

0: Pequeños saludos para Karencita, saludos para mis amigos del Rey del Cotillón, ¿eh? Hace tiempo ya no sabía nada de ustedes, ¿eh?
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0: Ya con la música de Históricos del Sound, nos vamos al corte y regresamos solamente con música romántica en un par de minutos. O sea, en unos par de minutos regresamos solamente con música romántica. ¿Qué querís que te diga? Sí, ¿qué querís que te diga? Solamente eso, ¿eh?

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1: Son las 4 de la tarde con 25 minutos.
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bueno. Regresamos a las 4 de la tarde con 31 minutos. 4 de la tarde con 31 minutos en este Póngale Sabor, Póngale Caramelo. Es momento de escuchar música romántica en estos últimos minutos de este programa. Y comenzamos con la música romántica de John Secada. John Secada en este Póngale Sabor, Póngale Caramelo, nos canta Ángel. Son las 4 con 31.

En este Póngale Sabor, Póngale Caramelo, comenzamos con la música de John Secada, Ángel. Son las 4 de la tarde con 34 minutos. Amparo, bienvenida. 4 de la tarde con 34 minutos.

0: Qué linda canción esa, qué linda música romántica. En el Póngale Sabor, Póngale Caramelo.
1: Qué lindo.
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0: Peticiones musicales. La música de Camilo VI. Esto se llama Amor, Amar. Continuamos con música romántica en este Póngale Sabor, Póngale Caramelo.

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1: Qué lindas canciones, qué linda música romántica, música del recuerdo en este horario. La 88.1, y esto se llama el Póngale Sabor, Póngale Caramelo.

0: Muchas peticiones musicales románticas, muchas peticiones musicales del recuerdo.
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0: Qué lindas canciones a esta hora de la tarde, ¿eh? Qué lindas canciones a esta hora de la tarde. Solamente por la 88.1, la radio.

Muy bien, estamos ya finalizando este Póngale Sabor, Póngale Caramelo. 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

0: Son las 4 de la tarde con 47 minutos, 4 con 47 minutos. Nosotros finalizamos este Póngale Sabor, Póngale Caramelo. Un abrazo grande para todas y muchas gracias. Muchas gracias por participar con nosotros. Muchas gracias por participar con nosotros. Mañana, si Dios así lo permite, estaremos nuevamente con ustedes en otra edición más de este Póngale Sabor, Póngale Caramelo. Finalizamos esta jornada con la música de Yuri. Esto se llama Todo mi corazón. Buenas tardes para todas y para todos. No se despeguen de la programación de la 88.1. Será hasta mañana, si Dios así lo permite. Chao, chao.
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1: Son las 4 de la tarde con 53 minutos.
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0: 18:41. 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
1: Son las 5 de la tarde con 27 minutos.
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1: Son las 5 de la tarde con 56 minutos.
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8: Bienvenidos. A esta hora comenzamos con su programa Vida y Salud Natural, con la conducción de nuestro naturista homeópata, Rodrigo Alejandro. 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

Hola, hola, ¿qué tal amigas? ¿Qué tal amigos? 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Ahora, si usted me está hablando de un producto que le sirva para el sistema inmune, un producto que le ayude a desintoxicar su cuerpo, a subir el ánimo, a aumentar la energía, Multivit es lo que tiene que consumir todos los días, 10 de la mañana, 6 de la tarde. Recuerde siempre, si usted tiene problemas en los huesitos, los cartílagos, dolor crónico, Milagro el Forte. Si usted tiene problemas relacionados con la diabetes, hipercolesterolemia, ¿cierto? Problemas que están relacionados también con el hígado graso, resistencia a la insulina. 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También, si usted tiene problemas propios de las mujeres, por ejemplo, estreñimiento, cólicos menstruales, problemas de dolores de cabeza, cefalea, arañitas vasculares, tromboflebitis, por ejemplo, problemas con las varices, siempre se recomienda consumir, ¿cierto?, Solufen Plus, soluciones para ustedes, mis amigas, las mujeres. Y por último, para nosotros los hombres, si hay problemas de impotencia sexual, disfunción eréctil, eyaculación precoz, problemas también de insuficiencia venosa, va muy bien también Vigor Men Forte para los hombres que tienen problemas de insuficiencia venosa. Cada día, ¿cierto?, aumentan más los hombres que tienen este problema de salud. 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Recuerden siempre, ¿cierto?, que Vigor Men Forte es un producto que está hecho exclusivamente para nosotros los hombres. El otro día desarrollamos el tema de la próstata, hemos desarrollado también el tema de la eyaculación precoz. Ahora estamos pendientes de lo que es la impotencia sexual, la imposibilidad por parte del hombre, ¿cierto?, de generar una erección. Y digo por parte del hombre, ¿cierto?, porque en el caso de mis amigas las mujeres también necesitan, ¿cierto?, una irrigación sanguínea que les permita también tener la parte de la vulva, la parte vaginal, ¿cierto?, bien lubricada, ¿cierto?, y en este caso con todas estas terminales nerviosas que están ahí en funcionamiento. Por eso, si usted tiene problemas de circulación, si usted tiene problemas, por ejemplo, con la diabetes, si usted tiene una hipertensión, ¿cierto?, descontrolada, primero, la enfermedad de base. Por eso es muy importante, si usted es diabético, por ejemplo, nosotros teníamos este pack de moringa con Vigor Men Forte, va muy bien. Moringa por la mañana, Vigor Men Forte por la tarde. Ahora, el tema de la hipertensión arterial también. Si usted tiene hipertensión arterial, por ejemplo, fíjense ustedes que la moringa también tiene polifenoles naturales, antioxidantes, vitamina C, potasio, magnesio. Va muy bien la moringa por la mañana y Vigor Men Forte por la tarde, porque Vigor Men Forte estimula todo lo que es, cierto, la microcirculación. Va muy bien para eso. Así que ahí está el pack. Si usted tiene problemas, por ejemplo, de alguna enfermedad de base, diabetes, hipertensión, problemas con el colesterol malo elevado, triglicéridos elevados, puede hacer este pack, cierto, en este caso con su moringa real en la mañana y Vigor Men Forte por la tarde, ¿ya? Volviendo al tema de la impotencia sexual, es muy importante también la alimentación. Hay que consumir una alimentación rica en zinc, rica en proteínas y rica en grasas buenas. Por ejemplo, la paltita, el huevo, ¿cierto?, la aceituna, el aceite de oliva va muy bien para eso. Las legumbres van muy bien también, el ajo, la cebolla, todo lo que es rico en zinc. Las pepas de girasol, por ejemplo, también las semillas de girasol, las pepas de calabaza va muy bien también para todo lo que es la parte sexual en el hombre. Una hierbita para la salud sexual masculina, tenemos la ortiga, va muy bien. Tenemos también, cierto, el hiporuro, va muy bien para la parte sexual. Y si no encuentra, cierto, también tenemos otra hierba con excelentes resultados para la parte sexual, que es, cierto, la damiana. Es una hierba chilena, usted la encuentra, cierto, en cualquier herbolaria.
la cual le quede más cerca, por supuesto, de su domicilio. Si usted va al centro también, es muy importante preguntar, porque son hierbas chilenas y le aportan todos estos grandes beneficios para la salud masculina. Ahora, la parte física también es importante. Estimular la circulación también depende de la actividad física. Por eso es que la actividad se llama acto de vida. Muy importante la actividad física en los hombres, ¿ya? Lo otro también que es fundamental, los ejercicios de fuerza. Si usted es hombre y ya empieza desde ya, ¿cierto?, a tener ejercicios de fuerza, todo lo que es la densidad muscular, la masa muscular, también le va a aportar una subida importante de la testosterona. Y en la testosterona, ¿cierto?, usted encuentra el deseo sexual, la libido sexual, ¿cierto?, y también la potencia sexual. Así que muy importante para esto consumir todos los días Vigor Men Forte, ¿cierto? Y si usted tiene problemas de base, tal como lo dije anteriormente, diabetes, hipertensión, hipercolesterolemia, problemas con los triglicéridos, sobrepeso, puede hacer este pack, ¿cierto?, con su moringa real por la mañana y Vigor Men Forte por la tarde, ¿ya? Así que ha dado excelentes resultados. Nosotros, ¿cierto?, nos llegan muchos mensajes todos los días. Y la verdad que ese es el pack que usted puede conseguir, ¿cierto? Y no le va a costar más, solamente va a aportar, ¿cierto?, en este caso, más nutrientes a su organismo para evitar todo este tipo de complicaciones, como lo son la impotencia sexual, la disfunción eréctil, por ejemplo, la eyaculación precoz, el goteo, también la incontinencia urinaria. Fíjense que en el hombre la incontinencia urinaria está empezando antes. 40 años, 45 años ya hay hombres con incontinencia urinaria, y esto tiene que ver por muchas veces conducir, manejar por largas horas, aguantarse, lo peor que podemos hacer, ¿cierto? Porque después lo que queda ahí es el sedimento, eso se infecta, y lamentablemente, ¿cierto?, vienen estas enfermedades que la verdad las cosas muchas veces uno no las espera. Y al infectarse esto, la uretra, por ejemplo, la vejiga baja directamente, ¿cierto?, hacia la próstata, y esto también genera hipertrofia prostática, hiperplasia prostática. Entonces hay que evitar todo este tipo de complicaciones a la salud de manera natural, consumiendo Vigor Men Forte todos los días, 10 de la mañana, 6 de la tarde. 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Vamos a la pausa y estamos de vuelta en este su programa de vida y salud natural en esta especial promoción del mes de junio del 2026. Espérenos, no se vayan.

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Bueno, siempre lo hemos dicho, mente, cuerpo y alma, tenemos que darle algo a la mente, hacer lo que a uno le gusta. La misión de vida es muy importante también, en recordar siempre que ahora los problemas neurológicos, neurodegenerativos, existe un protocolo, ¿cierto?, de cuatro pasos para evitarlo. Primero y principal, la actividad física. Eso es muy importante, la actividad física tiene que estar, ¿cierto?, para evitar problemas a la salud cerebral. También, en segundo lugar, nutrir bien al cerebro. Omega 3, zinc, cúrcuma, magnesio, va muy bien también para el cerebro. Tercer lugar, una vida, en este caso, social activa. Ya se sabe, ¿cierto?, que las personas que sociabilizan, las personas que tienen un grupo de amigos en particular, puede ser algún grupo de adultos mayores también, del colegio, qué sé yo, es muy importante mantener el cerebro activo y conectado. Activo y conectado es la clave para tener un cerebro sano, ¿ya? Y por último, ¿cierto?, y también muy importante, el descanso. Si usted no descansa, el cerebro, ¿cierto?, se muere. Si usted no descansa, el cerebro envejece. Si usted no descansa, no duerme bien, ¿cierto?, el cerebro se apaga, pierde conexiones neuronales, empieza con fallas, sobre todo, ¿cierto?, en las placas, se adhieren, se decantan a nivel neuronal, empiezan las placas beta amiloide, ¿cierto?, empiezan los problemas de Alzheimer, ahora sí, en la base del cerebro, con una falta de dopamina, problemas de Parkinson. Si hay problemas, por ejemplo, a nivel vascular, si no cuida su presión arterial, problemas también de demencia vascular. Cuando todo esto falla, ¿cierto?, muchas veces por no saber lo que tenemos que hacer desde ya, prevenir, tenemos que prevenir. Uno, para solucionar un problema, tiene que entenderlo, y si usted sigue estos cuatro pasos, ¿cierto?, para cuidar su cerebro, no va a tener problemas de salud. No lo digo yo, lo dicen muchos estudios, ¿cierto?, muchos profesionales, neurólogos, especialistas, varios nominados al premio Nobel, ¿cierto?, que hablan justamente de la salud cerebral, ¿ya? Hay un doctor de apellido Puig, así se llama, Puig es un español, me parece que se dedica al tema de la salud cerebral, no me recuerdo el nombre en estos momentos, pero sé que es apellido Puig, se escribe P-U-I-G, ¿ya? Para que lo busquen también ahí. Hay muchos datitos para cuidar el cerebro. Ahora, en cuanto a la alimentación, yo les dije, tienen que tener omega 3, tiene que tener cúrcuma, tiene que tener zinc, tiene que tener magnesio. Todo esto lo tiene Milagrol Forte. Por eso es muy importante, si usted tiene su papá, su mamá, ¿cierto?, ya en una edad 50, 55, 60 años, muy importante que empiecen a suplementar todos los días, ¿cierto?, con Milagrol Forte. Milagrol Forte es un gran protector cerebral. Recuerden ustedes, vean los beneficios que tiene la cúrcuma para el cerebro. Muy importante, ¿cierto?, que empiecen a suplementar todos los días, en este caso con Milagrol Forte. Aparte que tiene sulfato ferroso, va muy bien para la transmisión, en este caso axonal. Tiene también, ¿cierto?, este principio activo que es el selenio. Es un gran protector del cerebro y también del corazón, ¿ya? Y también el cerebro, bueno, el selenio en este caso, tiene un principio activo, ¿cierto? Una de las características del selenio, como es un mineral traza, también es un potente antitumoral y anticancerígeno, ¿eh? El selenio. La gente lo consume poco porque el selenio está básicamente en el ajo, en la cebolla, está, por ejemplo, en el brócoli, en el coco. Entonces son productos o alimentos, en este caso, que se consumen poco, ¿eh? Por eso hay una falta de selenio, en este caso, en la dieta. Por eso es muy importante que usted suplemente con Milagrol Forte y le dé a su cuerpo lo que realmente necesita para estar bien y para evitar cualquiera de estas enfermedades, ¿cierto? Porque la verdad de la demencia, ¿cierto?, es terrible ver cómo la persona que está a tu lado se apaga, cómo la persona depende del otro, ¿cierto? Cuando una persona que uno vio bien, fuerte, activa,
después uno lamentablemente la tiene que ver, ¿cierto?, en cama, enferma, no conoce a nadie, ¿cierto?, no controla esfínter, no sigue instrucciones. Entonces no esperen llegar a eso. Es muy importante que empiecen desde ya a suplementar, en este caso, ¿cierto?, con Milagrol Forte, a tener actividad física todos los días, ¿cierto?, para que su cerebro pueda funcionar bien, estimular la circulación, la microcirculación. Recuerden que el principal alimento del cerebro es el oxígeno. Ya, lo primero y principal para el cerebro es el oxígeno, ¿ya? Por lo tanto, la actividad física tiene que estar activos y conectados. Es muy importante. Esa es la frase, activos y conectados. Tenemos que estar activos siempre, no retirarse nunca, nunca. Hay que tener la mente ocupada y también conectados. Tenemos que tener un círculo familiar, de amigos, ¿cierto? Del adulto mayor, compañeros de curso, qué sé yo. Es muy importante estar activos y conectados. Y por último, el descanso, el sueño sagrado. Siempre lo hemos dicho acá en estos programas de Vida y Salud Natural. Si usted, por ejemplo, no respeta las horas de sueño, eso te va a pasar la cuenta tarde o temprano. Y lo primero que aparecen son estas enfermedades neurológicas, neurodegenerativas, ¿cierto? Que muchas veces llegan para quedarse. Por eso aquí estamos dando la clave para que usted esté bien de salud, cuide su cerebro y desde el punto de vista natural siempre, siempre tiene que estar Milagrol Forte. Lo mejor que hay para el cerebro, omega 3, lo tiene Milagrol Forte. 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Pausa y ya regresamos. Espérenos, no se vayan.

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1: Son las 6 de la tarde con 31 minutos.
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7: 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Y también nos toca hablar, por supuesto, de ustedes, mis amigas las mujeres, con Solufem Plus para ustedes, para que estén bien de salud también. Recuerden siempre que las líneas de expresión, si usted no quiere tener este envejecimiento prematuro, las claves son tres, ¿ya? Primero y principal, dormir bien. Si usted no duerme bien, ¿cierto?, se mira al espejo y ahí se va a ver todo demacrado, ¿cierto? Es cosa de verse al espejo nomás en la mañana si usted no duerme bien. Esto se llama astenia. O sea, la persona se acuesta pero no descansa, no duerme. Entonces, muy importante lo primero y principal, ¿cierto? Dormir bien. Segundo, hidratarse bien. La hidratación es vida. Tenemos que tomar el agua que nos corresponde. No bebida, no jugo, ¿cierto? Agua, eso es lo principal. La mejor agua, en este caso, para la mujer es la salvia real. Eso va muy bien para la salud femenina. En tercer lugar, la mejor cosmética, ¿cierto? También es la risa. Si usted, por ejemplo, está estresada, si usted tiene angustia, angosto, es lo mismo, angustia, angosto, viene una respiración clavicular, ¿cierto? La persona respira mal, la persona, ¿cierto?, se envejece, los niveles de oxígeno bajan, ¿cierto?, la piel empieza a deteriorarse, salen manchas, melasma, ¿cierto?, todo eso. Entonces, muy importante saber que, ojo, hay un estudio que dice que el 40% de las enfermedades, ¿cierto?, 40% es por la mala postura corporal y por la falta de oxigenación. La mala postura corporal, bueno, se debe prácticamente al teléfono celular, todo el día mirando el teléfono, ¿cierto? Mala postura corporal, la mala oxigenación, ¿cierto? Esa oxigenación clavicular, cuando uno respira corto, ¿cierto? ¿Cuál es la mejor respiración? La que tienen los niños, y la respiración cuando uno duerme. Entonces, cuando uno está durmiendo, duerme de manera profunda, ¿cierto? Tranquila, sin angustia, ¿cierto? Y esa es la mejor respiración. Y también la respiración, bueno, la que tienen los niños. Por eso es que los niños tienen energía todo el día. Pueden comer, ¿cierto? No engordan con mucha facilidad porque queman esa energía, esa glucosa que muchas veces están consumiendo. Pero es muy importante para evitar las líneas de expresión y el envejecimiento prematuro consumir también Solufem Plus todos los días. 10 de la mañana, 6 de la tarde. Solufem Plus tiene todas las vitaminas del complejo B para el sistema nervioso. Tiene vitamina C y vitamina E en balance para la salud de la piel y de las mucosas. Y también para quitar la ansiedad, ¿cierto? Tiene este principio activo que es la vitamina B12. Si ustedes consumen B12, ¿cierto? Bueno, ¿dónde está la B12? La encuentran en la carne, por ejemplo. Por eso cuando uno va a un asado, al otro día no quiere comer nada. Porque justamente la carne, por la densidad nutricional que tiene, ¿cierto? Eso es lo mejor que hay para la salud en general. Ahí usted encuentra todos los aminoácidos, ¿cierto? Tiene las vitaminas, los minerales que el cuerpo necesita. El material de construcción del cuerpo justamente está ahí. Por eso la B12 es tan importante y la necesitan tanto nuestras amigas las mujeres. Por eso Solufem Plus, para estar bien por dentro, para estar bien por fuera. Todo lo que compran nuestras amigas por separado está en esta cápsula que se llama Solufem Plus. Vitamina C, vitamina E, ¿cierto? Para la salud de la piel, de las mucosas, lo dijimos anteriormente. La linaza, si ustedes, por ejemplo, tienen estreñimiento, el cuerpo se envejece, porque el estreñimiento, ¿cierto? A través de la vena hemorroidal, ¿cierto? Mesentérica, sistema porta, pasa al hígado. El hígado genera también inflamación, toxemia, toxina, viene mal aliento, viene el rash cutáneo, ¿cierto? Vienen las manchas también. Cuando hay problemas de estreñimiento, tenemos problemas, sobre todo en las manchas de los brazos, manchas en las manos, problemas de estreñimiento, ¿ya? Así que en el caso de mis amigas, las mujeres, para evitar todo este tipo de complicaciones a la salud, siempre, siempre es importante escuchar estos programas, ¿cierto?, de vida y salud natural y suplementar todos los días, ¿cierto?, con Solufem Plus, 10 de la mañana, 6 de la tarde. Aparte que Solufem Plus, ¿cierto?, tiene calcio, colágeno, magnesio en balance. El otro día una amiga me preguntaba por el tema de los huesos, ¿por qué se resienten los huesos? Cuando ustedes, por ejemplo, están consumiendo, hay un agua mineral, el agua mineral siempre, ojalá, sin gas. El ácido fosfórico también, o el carbonato que se le agrega en este caso, ¿cierto?, a las gaseosas, siendo agua mineral, también es dañino para los huesos. Por eso es muy importante empezar desde ya, ¿cierto?, a tener actividad física de fuerza. En el caso de las mujeres, levantar un kilito de harina, 2 kilos de harina en la casa, bicicleta 3 veces a la semana, obligatorio. Recuerden siempre lo que conversamos la otra vez en estos programas de vida y salud natural. La muerte llega por los pies, siempre. Cuando usted tiene problemas de movimiento, cuando usted ya tiene problemas al caminar, cuando le cuesta pararse de la silla, ¿cierto? Así es que para evitar todo esto, suplementación, actividad física de fuerza para fortalecer esos músculos, ¿cierto? Y para que podamos alejar la vejez y la muerte, ¿cierto? Por muchos años. Acá estamos dando los tips de salud que usted tiene que seguir para llevar una vida sana, una vida, ¿cierto?, longeva, que viva muchos años con salud. Para eso estamos en estos programas de vida y salud natural. La hierbita de ustedes, recuerden siempre, la salvia real, tiene tres grandes beneficios para la salud femenina. Es un potente antiinflamatorio natural, es un gran regulador hormonal y, como si fuera poco, ¿cierto?, tiene nistidina, que es un potente antioxidante natural, o sea, rechaza el envejecimiento prematuro en ustedes, mis amigas, las mujeres. Alejar lo que les hace mal, por ejemplo, trasnochar hace mal, el exceso de azúcar hace mal. Ahora, siempre, siempre azúcar, nunca endulzante, azúcar. Nosotros lo estamos repitiendo hace 16 años en la radio. Los endulzantes generan muchas enfermedades, sobre todo autoinmunes, ¿ya? Siempre azúcar, puede ser azúcar normal, rubia, por ejemplo, ¿cierto?, en su justa medida, pero nunca endulzante, ¿ya? Esto hay muchos estudios, ¿cierto?, que así lo acreditan por la gran cantidad de toxemia que generan, ¿cierto?, en nuestro organismo. Si ustedes colocan, por ejemplo, endulzante, flora intestinal, les va a salir, ¿cierto?, los terribles efectos que tienen los endulzantes en nuestra flora intestinal. Y si está mal nuestra flora intestinal, está mal todo el cuerpo, porque ahí están, ¿cierto?, la asimilación de los nutrientes, ahí llega todo, ¿cierto?, y todo se cocina ahí justamente para que nosotros estemos bien de salud. Si la flora intestinal está mala, la cocina está apagada, por lo tanto no va a haber alimento, no va a haber almuerzo. Así que muy importante empezar a seguir estos consejos naturales que le estamos dando siempre con mucho cariño acá en la radio. 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Vamos a la pausa y ya regresamos con el último bloque de este, su programa de vida y salud natural en este especial mes de junio 2026. Espérenos, ya volvemos.

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Eso es muy importante para que usted los pueda consumir sin ningún problema. Los pueda compartir también, estos programas de vida y salud natural, junto a su familia, a sus amigos, ¿cierto? Porque siempre hay información que sirve, ¿ya? Y también es un programa de ayuda a la comunidad, porque hay muchas veces cosas que tenemos en la casa que podemos justamente tener a la mano. Recuerde siempre que la primera farmacia está en la casa. Así que hay muchas cosas que podemos tener. La otra vez estuvimos hablando del botiquín natural, el ajo, muy, es lo mejor que hay, ¿cierto?, para la circulación, si usted tiene hipertensión. La zanahoria va muy bien también para la vista y los pulmones. El jugo de beterraga va muy bien para los hipertensos y va muy bien también para las personas que tienen problemas de enfermedades neurodegenerativas. Tenemos esta ensalada que va muy bien para los huesos y las articulaciones, que es el apio con palta. El apio con la palta va muy bien para las articulaciones. Si usted tiene problemas en los tendones, el sistema musculoesquelético en general, apio y palta. También tenemos, ¿cierto?, otra combinación ideal de hierbas, que es para este tiempo, que es miel, limón, jengibre. Tiempo de invierno, miel, limón, jengibre. Tiempo de verano, menta, limón y jengibre. Solamente cambia, en este caso, un solo compuesto. Lo otro que podemos también tener en la casa, el romero. El romero va muy bien, sobre todo para estimular la memoria. Va muy bien el romero para la parte cognitiva. Va muy bien también, ¿cierto?, el romero para los dolores de cabeza, la cefalea, las migrañas. Siempre es bueno tener romero en la casa. ¿Ya? ¿Qué otra cosa más? Bueno, tenemos mucha información, ¿cierto?, en estos programas de vida y salud natural. También tenemos que hablar, por supuesto, de Multivit. Si usted quiere un producto de calidad que aumente sus defensas, que desintoxique su organismo, Multivit es lo mejor que hay, ¿cierto?, sobre todo para la parte del sistema inmune. Nosotros tenemos dos sistemas inmunes. Tenemos un sistema inmune autónomo, ¿cierto?, que es el que nacemos con él. Y también tenemos un sistema inmune inespecífico, que es el que nos da los hábitos de vida. Dormir bien, por ejemplo, tomar el sol, tener buenas relaciones humanas, todo eso potencia nuestro sistema inmune.

0: la baja de energía. O sea, si usted tiene fatiga crónica, si usted tiene fibromialgia, si usted tiene estados depresivos, ¿cierto? Muy, muy importante, ¿cierto? Consumir Multivit. Ideal para estimular, ¿cierto? El sistema inmune. ¿Por qué? Porque el polen no solamente modula el sistema inmune, sino que potencia justamente este sistema de defensa que tiene nuestro cuerpo, sobre todo para evitar las infecciones respiratorias, ¿cierto? Por los principios activos que tiene justamente el polen. Si usted tiene alguna enfermedad inflamatoria crónica, por ejemplo, sobre todo esas enfermedades que vienen con dolor, estas enfermedades que están asociadas a la parte autoinmune, cuando el cuerpo se ataca a sí mismo, es muy importante consumir también Multivit. Evitar, como les decía anteriormente, las alergias estacionales es fundamental. Para eso está también Multivit. Y como tiene lecitina, limpia y depura también, ¿cierto?, nuestro hígado. Y como tiene glicina, que es un principio activo de la gelatina, nos ayuda a reparar, ¿cierto?, si tenemos algún tejido que está dañado. La glicina justamente es este tipo de colágeno en bloque que está justamente en esta cápsula que se llama Multivit, sobre todo para las personas que van al gimnasio, las personas que realizan actividad física, las personas que tienen problemas de osteoporosis, osteopenia, por ejemplo, va muy bien Multivit. 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Y el ginseng es muy importante porque todo lo que es la parte hormonal, tanto en hombres como mujeres, regula esta acción, ¿cierto?, que tiene sinérgica el ginseng justamente con la vitamina C. El ginseng potencia sus beneficios cuando hay vitamina C, en este caso como un gran adaptógeno natural, ¿cierto?, sobre todo a nivel hormonal. Así es que muy importante consumir Multivit para pasar este invierno sin problemas, para pasar este invierno sin complicaciones de salud, evitar, ¿cierto?, a toda costa todo lo que es la gripe, la influenza, los resfriados, ¿cierto?, en general, Multivit no nos puede faltar y tiene que estar en nuestra casita. 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Y así llegamos al final de este su programa de vida y salud natural en este especial promoción del mes de junio del 2026. Muchas gracias por estar siempre con nosotros, gracias por la confianza y será hasta una próxima oportunidad si Dios así lo quiere. Chao, chao, que estén todos y todas muy pero muy bien.
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1: Son las 6 de la tarde con 57 minutos.
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1: Son las 7 de la noche con 28 minutos.
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1: Son las 7 de la noche con 56 minutos.
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